0: The U.S. Hispanic Chamber of Commerce.
1: La Cámara de Comercio de Estados Unidos.
0: Sí, sí. Y estuve en Washington, D.C., me encantó, pero estaba ahí más o menos hasta 2016. Y quería regresar con mi familia. Y dije, yo quiero ir a mi casa, pero mi casa era en Utah, porque ellos ya estaban, todos estaban aquí. Y regresé, pero la cosa que me gusta tanto de Utah es que hay mucha oportunidad para todos. Yeah. Pero siempre les digo a todos, y cuando me conocen les digo que yo soy como a very, how do I say, for Utah, I'm very palatable Latina. Mm-hmm. Hablo inglés sin acento, hablo español, bueno, pocha, pero no, como bien. Sea, lo hablo. Y fui a BYU, entiendo la cultura, soy abogada y por eso tengo, yo pienso que hay mucha oportunidad que me he encontrado aquí. Pero like, I recognize that and I say to everybody else, you know, all I can do is recognize the privilege that I have and then open the door for other Latinas that I see behind
1: me. Eso te iba a decir. Si reconoces en ti que eres una mujer joven, primeramente, que no le tienes miedo a los retos. Porque venís a un lugar que no conoces. No eras de la religión predominante.
0: Yeah.
1: A estudiar en una universidad, que es una universidad no, en esa época no es tan abierta como otras universidades. Luego te fuiste a Washington. Y luego regresas a Utah y lo nombras como tu nuevo hogar.
0: Yeah.
1: Eres una mujer de aceptar cambios y retos.
0: Sí. Y siempre les digo a todos, especialmente a otras latinas, que cuando hablo con ellas, que son en sus treitas o siempre, bueno, es un honor que me, en LinkedIn muchas me mandan un mensaje y me dicen, ¿puedo agarrar un café contigo y podemos hablar? Y siempre digo que sí, porque cuando yo era más joven, alguien hizo eso por mí.
1: ¿Alguien lo hizo por ti? ¿Te escuchó?
0: Sí.
1: ¿Quiénes fueron los primeros que te escucharon? ¿Tus padres o alguien más?
0: Bueno, yo pienso que, bueno, mis padres, pero también cuando estaba en Washington y cuando estaba empezando, bueno, I'll say the first, cuando estaba aplicando para el colegio, Smith College, también era en Massachusetts. También nunca en toda mi vida iba a Massachusetts. Yo, la primera vez que fui en el avión para tan lejos, para East Coast, era cuando fui para el primer día de la escuela, del colegio. Pero cuando estaba aplicando me dijeron, oh, hay una mujer, o si quieres hacer una entrevista, puedes hacer una entrevista, ¿verdad? Para ver, para ayudar a tu aplicación. And I said, okay, well, I'll do an interview. Y era una mujer latina. Y me dio una entrevista y, and she just like, told me so much about the school, but also, porque ella era latina y ella fuera a la escuela y también pensé, si ella lo podía hacer, yo también lo puedo hacer, ¿verdad? Claro. Y cuando estaba en Washington, bueno, cuando estaba en colegio, hice un internship en Washington también. Y tuve un café con alguien ahí, una mujer, una latina. Y ella era la que me dijo, porque yo dije, pues no sé lo que hacer. Y yo pienso que quiero ir a ser abogada, pero no sé si quiero ser abogada. Quiero ir a law school, pero no sé si voy a ser abogada. Pero aquí en D.C. todos tienen, hay como Masters of Public Policy, of Legislative Affairs, de tantas cosas, no sé. Y mi papá y mi mamá no me podían ayudar con eso porque ellos no fueron a la escuela.
1: Claro.
0: Y ella me dijo, pues, ¿sabes qué? Vete a law school, puedes hacer lo que sea con a law degree. Y yo, ok. No sé qué.
1: Dijiste que alguien te escuchó, entonces a ti te gusta escuchar cuando alguien te hace preguntas.
0: Sí.
1: Ok. ¿No crees que a veces el hispano tiene una imagen de que es celoso y no le gusta a veces que otro hispano progrese y que salga adelante? ¿No tenemos ese problema nosotros los hispanos?
0: Bueno, yo pienso que es un stereotype, pero que era a lo mejor verdadero como hace una generación antes.
1: ¿Ha cambiado entonces?
0: Yo pienso que ha cambiado porque cuando yo primero vine a Utah, había 2006, y yo I was volunteering, I was trying to meet people, y había muchas mujeres latinas y other women of color que las conocía una vez y otra vez y no se acordaban de mi nombre no, yo te conocí antes, no me acuerdo. Pero había una mujer, me acuerdo, Lorena Rifo Jensen, que yo estoy en el board con The Suazo Center con ella, y ella siempre me hacía sentir como tan especial y, oh my gosh, you're in law school y cómo te puedo ayudar. Y es tan especial poder hacer en esta edad que trabajar con ella. Claro. I'm like, it's amazing.
1: Pero ¿sabes por qué te pregunto? Porque a veces personas que han tenido éxito y que están en pleno éxito en su carrera, como tú, porque no ejerces como abogada, pero eres directora para una de las credit unions que más ha crecido últimamente en los Estados Unidos. Okay?
0: And I'm going to say, because I like to brag about this one, I'm the first Latina in the history of the state to be a commissioner for the Department of Alcoholic Beverage Services.
1: Oh, wow.
0: So I grant the liquor license. I'm one of seven who grants the liquor license.
1: Felicidades.
0: Gracias.
1: Por eso también. Pero mi pregunta es, a veces hay personas que tienen tanto éxito que son muy celosos para compartirlo.
0: Yo no crecí así y siempre cuando yo digo, si me mandas algo en LinkedIn, si no te conozco, ok, vamos a café, vamos a un lunch, porque tenemos que cambiar the stereotype y abrir la puerta para los que siguen para nosotros, ¿verdad? Porque I always say, you know, I know that yo tengo un privilegio de ser, you know, hay diferentes privilegios y and you have to acknowledge que, you know, there's colorism. I'm never going to be confused for white, but pero me veo latina.
1: Mm-hmm.
0: Y hablo español, pero soy como pocha. Y hablo inglés y no tengo acento. Y there's so many privileges. La única cosa que yo puedo hacer es abrir la puerta para otras latinas y decir, así como, like, this is the playbook, right? Mm-hmm. Porque nadie te dice. Y todos los demás que tienen, you know, papás o abuelos que han trabajado en the corporate world, si ellos les dan, you know, the tips and the tricks and the playbook. Pero para nosotros, like, we have to share it with each other. Y no somos familiares, pero but there's something there de ser latino, de ser
1: muy
0: latina.
1: Que,
0: that we are, you know, we're family in our own way, and so we have to do that.
1: Mira, no quiero personalizar esta entrevista y traer algo mío de Pablo Telechea, pero yo hace 20 años que hago radio, y yo me acuerdo que los dos primeros años yo sufrí mucho con mi acento en español. Por tener un acento sudamericano.
0: Okay,
1: la gente confunde, yo soy de Uruguay, pero es un acento muy similar al argentino también.
0: Sí.
1: Okay? Y hace años cuando yo estaba en una radio, la gente hispana de esa radio me criticaba y me hacían sentir que yo era un locutor menos locutor o menos periodista por tener ese acento.
0: Wow.
1: Fíjate, entre la misma gente nuestra. ¿Verdad?
0: Yo estuve en Puerto Rico y le dije algo al hombre, estaba comprando algo en la tienda y me dijo, tú eres mexicana. Pero no lo dijo como, oh, tú eres mexicana.
1: De una manera, sí. Pero eres optimista. Y yo también. Hemos mejorado. Ha cambiado la situación.
0: Sí, sí.
1: ¿Por qué ha cambiado?
0: Yo pienso que la generación que sigue, and we're the largest, like, Latinos have the youngest, largest, next population. Pero son completamente diferentes porque no hay como the tie between language and culture is not the same. Hay muchos jóvenes que no van a hablar y me los he encontrado que no hablan español para nada o they're no sabo kids. Y antes yo pienso que si no hablabas español perfectamente o si tenías acento o si eras de California, porque alguien me decía, o tú eres como pura norteña, o como yo digo mande, y me dijeron alguien, eso solamente los dicen los mexicanos mande. Y yo no sabía. Pero estos niños que son, like, where their population is so big, ellos están cambiando todo porque ellos dicen, yo soy latino.
1: Claro.
0: Y tengo mucho orgullo por ser latino, pero también soy americano, los que son americanos aquí. Y yo pienso que hay como this misconception that que todos los latinos en Utah son inmigrantes. Pero como
1: por supuesto que no.
0: Pero como, I think it's like 70%.
1: Yeah. El hispano está teniendo más peso, más poder, más peso en asuntos políticos, en asuntos económicos o culturales, porque ha obtenido más educación y por ende ha tenido un poder adquisitivo más grande, y es cuando se logra más influencia en eso?
0: Yo pienso que, bueno, es el dinero, ¿verdad? Porque el dinero es otra.
1: Al final del día es el dinero.
0: Y es el dinero. Y para los latinos lo que vemos es que si alguien no abre la puerta por nosotros, we create a new door, ¿verdad? Y yo pienso, tengo la información, era de from 20 2018 to 2023, 44% de nuevos negocios estaban empezados por latinos.
1: ¿Mujeres o todos? No, por latinos. Ajá. ¿De 28 a 33 años dijiste?
0: From 2018 to 2023, so 2018
1: al
0: 2023,
1: 2023.
0: Ajá. Okay. 44% de los nuevos negocios de latinos started them, y los negocios blancos, it was a negative 3% growth. Entonces estaban, los negocios ellos estaban cerrando.
1: Claro.
0: Pero para latinos, yo pienso que estamos tan industrious, okay, que si vamos a, tenemos ganas.
1: Yeah.
0: Y también, como en América, siempre estamos hablando que dice, there's a study by the Urban Institute, y dicen que para 2040, 70% of all new homeowners will be Latino.
1: Pero ¿por qué sigue habiendo una imagen o un estereotipo que es el americano el que tiene más dinero y tiene las compañías más exitosas?
0: Yo pienso porque todavía we're not monolithic, ¿verdad? Como estabas diciendo, tenemos latinos de Sudamérica, tenemos inmigrantes, tenemos latinos que han nacido aquí. And I think we need to do a better job of coming together and not dividing ourselves by saying, oh, no hablas español perfectamente, no eres latino completamente, okay, right? I think that's where those divisions, that's where they find our division, and that's where they're able to separate us.
1: Y he notado que la Cámara Hispana de Comercio de Utah está haciendo un esfuerzo extraordinario en unir. He visto un progreso en eso, que van muchos. Antes no existía eso. O antes había una mala imagen de las cámaras de comercio también.
0: También. Y la cosa que yo hablo con, I'm on the board of the Hispanic Chamber también, y estaba hablando con Victoria, que es nuestra presidente, y estamos diciendo, tenemos que tener todo en inglés y en español, ¿verdad? Y porque antes nomás eran latinos que venían a las juntas. Uh-huh. Pero hay americanos que vienen, claro, que solamente hablan
1: inglés,
0: pero quieren participar, pero cuando llegan dicen, pues no me siento cómodo, no es para mí porque no hablan inglés. And so we're really trying to make it bilingual and to make everyone feel like you are welcome. Y yo pienso también que como avanza es tan importante, claro, pero también, right, because yo pienso que hay una latina a lo mejor que está oyendo que tiene como 20 años y ella dice, you know, que somos iguales, que ella dice, pues puedo hablar como con mi familia, claro, en español, pero cuando tengo que hablar en español en el trabajo, porque es tan diferente hablar español de negocio.
1: Mm-hmm. Lo que pasa es que hay un estereotipo, mm-hmm, que el mundo de los negocios es con el apellido Smith, Johnson, mm-hmm, Williams. No un Pérez, no un González.
0: No.
1: Vamos a una pausa. Estamos aquí en Punto de Encuentro. Mi invitada de hoy, Jennifer Tarazón, directora de participación comunitaria en Mountain America Credit Union. Ya volvemos después de la pausa.

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0: Muy bien, amigos, después de esta pausa aquí en Punto de Encuentro, seguimos en Avanza Radio 88.3 FM con mi invitada de esta noche, Jennifer Tarazón, de origen, ella es mexicana, nacida y crecida crecida en Los Ángeles, California. Luego se muda a Utah a graduarse y estudiar para abogada. Después viaja a Washington. Su historial y su historia de viaje es fantástica, amigos, que a veces es imposible en una pequeña entrevista hablar todo. Pero ella actualmente es la directora de participación comunitaria en Mountain American Credit Union, una de las credit union de mayor crecimiento en los últimos años a nivel nacional, y participa en muchos comités también, ¿no? Y te preguntaba antes de irnos a la pausa, Jennifer, hay una deuda pendiente con la mujer todavía en el mundo. Uh-huh. Estados Unidos también no es la excepción. La mujer blanca, la mujer afroamericana y la mujer hispana, que se le sigue pagando menos por hacer el mismo trabajo que el hombre. ¿Esto es algo que se sigue luchando contra esto, o es simplemente un estereotipo? Porque hay una mujer que tal vez es científica en una gran compañía y sabe que le pagan menos que uh-huh. su colega científico,
1: yeah.
0: pero no habla porque gana muy bien igual.
1: Right. Yeah,
0: ¿Me
1: yeah.
0: explico? ¿Cómo se maneja eso a nivel corporativo, y tú como mujer hispana y que eres líder yeah. también de mujeres y de hombres? ¿Cómo lo manejas?
1: You know, sabes, yo pienso que en Utah es tan diferente, y yo pienso porque tenía tantas generaciones, ¿verdad?, que no, las mujeres no trabajaban. Yo sé que cuando yo estuve en la escuela de ley, era como un stereotype que decían, si eres mujer y estás en el law school, es que nadie te quería casar contigo, porque ya eres muy vieja para casarte. Yo tenía como 26 años.
0: Alguien, 26 en Utah, tú. Yeah.
1: alguien me dijo una vez, ¿vas a salir de la escuela cuando tienes como 27, 28? Y yeah. pues sí, dijo, pues ¿quién se va a querer casar contigo? Y I was like, well, I don't know. Y nunca me casé, para usted tener razón.
0: ¿Qué daño le hace a la yeah. sociedad esos estereotipos? ¿Eh?
1: Yeah, y you know, Utah es cada año, right, they're ranked the worst state for women every year.
0: Oh, wow.
1: For pay, for child care, for, yo pienso que you know, a big part of that was que se casaban tan joven.
0: Claro.
1: Y yo sé que, you know, yo tengo como 44, yo tengo amigos o amigas que se están divorciando porque se casaron cuando mm-hmm. tenían 20, y las mujeres dicen, pues nunca trabajé, porque la cultura aquí era que
0: ama de casa.
1: Ya, yo voy a estar de casa y con los niños. Y
0: que está bien, se respeta. No,
1: exactamente. Pero dicen, pero ya que nunca pensé que me iba a divorciar. Y acabé la escuela, porque eso es lo que tuve que hacer, pero nunca trabajé. Y ya tengo 40 y algo y tengo que encontrar un trabajo.
0: Uh-huh.
1: Y me van a pagar, like, entry level.
0: Yeah.
1: Pero tengo 40 años, right? So I think a lot of the data, it's a lot skewed because of how the culture, y no es solamente así en Utah, ¿verdad? Hay muchos estados que pasa así.
0: Wyoming es el peor.
1: Really? Okay.
0: Es el que le paga menos a la mujer. Es el peor de todo Estados Unidos, Wyoming.
1: Wow. Yeah, and so it's not specific to Utah, but yo pienso que la cultura aquí also lends mm-hmm. to that quite a bit. Pero yo pienso que los jóvenes que estoy conociendo, todas las mujeres están trabajando.
0: Bien.
1: You know, y me hace feliz de ver que están trabajando y que, and they love it, que quieren hacer, you know, they want to get to that next level. Bueno. Y cuando hablan conmigo me dicen, you know, ¿cómo lo hiciste? And how do I do it? Porque cuando yo estaba aquí no había muchas mujeres que tenían, like, you can't have it all, right? They say you can have it all, and that's no es verdad. You can have at least not at once.
0: Mm-hmm.
1: Something has to give. Yo no tengo hijos, no tengo esposo. Entonces yo trabajo como loca. Yo siempre estoy viajando para el trabajo, pero me encanta. Claro. Me gusta trabajar.
0: ¿Cómo
1: así
0: manejas siendo mujer hispana en un mundo corporativo que es más bien americano, el tema de los bancos aquí en Estados Unidos? Y que tienes una posición de liderazgo muy alta.
1: Mm-hmm.
0: O sea, tienes gente debajo tuyo que
1: yeah.
0: siguen tus órdenes.
1: Yeah.
0: ¿Sientes que respetan tus opiniones? ¿Respetan tus órdenes como mujer líder?
1: Sí, pero yo pienso que tengo que explicar todo un poquito más y explicar todo como...
0: Extra.
1: Y siempre tengo que decir, like, I have to give my credentials all the time. Y yo pienso que... You know,
0: that's
1: todos,
0: not fair.
1: No, it's not. And I,
0: no,
1: y yo tengo una... My boss, she's wonderful. Y nunca me hace, okay. ha sido eso. Y es la que... She created the role of multicultural engagement. So she understood... Pero lo que yo siempre hago cuando yo voy al trabajo es, everything I do is, I say, this is a business decision, and this is why. Because le estaba diciendo a una latina que trabaja conmigo, y dije, muchas veces la gente piensa que no puedes, en tu trabajo, si eres latino o latina, you can't separate your identity from your work.
0: Yeah.
1: And... Yo digo, yo puedo hacer eso. Yo claro. soy abogada. Yo hago tanto para la comunidad hispana en mi tiempo personal que yo no tengo que llevar eso al trabajo. Me gusta y yo pienso que los latinos, Mountain America is so smart que saben que they understand the business.
0: Separar las cosas.
1: Yeah, but they understand the business power of the Latino. So I don't have to explain that to them. But to people outside, you know, a veces... Yo pienso que piensan, oh, es que ella quiere ayudar a los latinos porque yeah. ella es latina. And I'm like, sí, yo quiero, porque, pero I do that in my everyday, en claro. mi vida personal. No lo tengo que hacer en el trabajo, lo hago en el trabajo porque it's a business decision and it's the right decision.
0: Mm-hmm. ¿Sabes qué? No es la primera vez que escucho a una mujer que está en el mundo de los negocios o en el mundo de financiero que expresa esa queja de que como por ser mujer latina, tiene que ir con doble credencial mm-hmm. o extras credenciales para dar una sugerencia y que le crean la sugerencia y que le den crédito a esas opiniones.
1: Sí, you know, I depende en el trabajo, and I've had different jobs, you know, but siempre tengo, y a veces you get so, you know, porque te pasa tanto que a veces así llego, ¿verdad? Like I arrive giving my credentials. Y a veces tengo que decir, like, oh, no.
0: Natural, ya lo haces natural.
1: Yeah, y no me gusta hacer eso porque yo no soy la persona claro. que quiere decir, oh, yo soy abogada, yo hago esto. Porque no quiero hacer eso.
0: No
1: pero,
0: eres tú misma.
1: No, pero a veces digo, si voy a entrar a este cuarto y son todos hombres, son todos blancos, son todos, you know, yo tengo que decir, this is why I'm here and I'm equal to you guys. I have my law degree. You know,
0: me da pena que todavía estemos en pleno siglo XXI y que hayan situaciones así.
1: Sí, yo fui una vez, no era Mountain America, era otro trabajo, uh-huh. pero era aquí en Utah, y estuve en una meeting y estábamos todos hablando and my boss no hizo like introductions, pero estábamos hablando y dijo, oh, vamos a hacer, you know, una cita, un meeting for this day, and otro, y el hombre que vino para el meeting me vio y dijo, tú nos puedes mandar un calendar invite, ¿verdad?
0: Oh,
1: and my boss turned and dijo, oh, no, ella es abogada y ella es directora de esto, lo otro, y no, ella, eso no es su trabajo. Y además dijo, pero le vas a mandar, ¿verdad? Y dije, oh, you know, wow. Okay, yeah. Entonces, siempre tienes que, yo pienso, para mí, it's like, entro with my credentials para, so no me, I don't want to feel bad. So I have to go in already.
0: Sí, porque
1: you know.
0: Tienes esa personalidad, pero no es lo general que muchas mujeres pueden reaccionar así. Hay
1: yeah.
0: muchas mujeres que les puede afectar muchísimo para mal.
1: Yeah,
0: y
1: yo pienso, right, pero yo pienso como dices, like, he vivido tantas diferentes vidas
0: yeah.
1: en tantos lugares, you know, que I'm just very adaptable.
0: ¿Y qué consejo práctico le das a una mujer inmigrante? O inmigrante o hispana nacida aquí
1: uh-huh.
0: que esté empezando el mundo del liderazgo, ¿qué consejo le das?
1: Bueno, primeramente, si hay oportunidad, you know, take it, lo que
0: take
1: sea
0: it.
1: Porque yo nunca pensé que iba a vivir en Utah, nunca pensé que iba a ir a
0: I like that, take,
1: know,
0: it.
1: Take it porque la cosa es que si haces algo y no te gusta o you're not doing good in it, you can stop. La gente me dice, ¿por qué te vas a ir a Utah? Y les dije, pues la escuela es gratis, escuela muy buena. Y si no me gusta, regreso a California.
0: Claro,
1: ¿a mí qué me
0: claro.
1: importa? Like, nothing is set in stone. Nada menos de tener hijos, ¿verdad? You can take everything back.
0: Pero ahora la pregunta que te hago es basado en estudios que se están haciendo ahora de esta nueva generación de jóvenes, uh-huh. que son, tienen muchas dificultades para tomar decisiones. Mm. Ansiedad, estrés, redes sociales, no tienen paciencia, yeah. ven un video de 6 segundos y ya no lo pueden ver más, yeah. y tienen que estar... Esa es la característica de la juventud, de esa generación que tú hablas, yeah. que son los que van a estar ahora, ¿no? Pero si estos jóvenes tienen esa característica, uh-huh. ¿cómo pueden tener esa fuerza que tú has tenido?
1: Pues yo pienso que tienen que hablar con la gente que ya lo han hecho, ¿verdad? Por okay. eso digo que hablo con latinas que me mandan un mensaje en LinkedIn y digo, sí, hablo con ustedes y te doy consejos. Pero tienes que poner, like that's the thing, you have to put yourself out there. Tienes que tener, uh-huh. Porque yo sé que es muy incómodo para mandarle un mensaje a alguien que no conoces y decir...
0: Ah, eso es lo que voy, ¿me entiendes?
1: Ya, yeah, podemos agarrar café, entonces llegar, y porque yo trabajo, en mi trabajo, tú también, yo hablo para, like, a living, right?
0: Claro.
1: So, yo puedo hablar con quien sea, pero yo sé que especialmente los jóvenes es difícil para, como dices, put down your phone yeah. y hablar con alguien, pero es la única... Porque yo tengo una empleada que ella trabajaba... en el sucursal, y nos ayudaba en el consulado, y ella tiene como 22 años, pero dije, ella está tan trabajadora, y tiene ganas, y, you know, I was like, if I get another employee, I want her. Yeah. And she came to work for me, and I said to her, le dije, van a haber gente que va a decir, ¿por qué ella?
0: Porque
1: además tiene 22 años. And how did she go to the corporate yeah. office,
0: ¿y
1: right?
0: ¿Y qué consejo le diste?
1: Le dije, todos tenían la chance para tener el trabajo en el consulado. Y tú eres la que dijo, I'll give it a try. I'm going to do it.
0: Yeah.
1: Y tú trabajaste y me enseñaste que, like, I was like, wow, es tan trabajadora. La cosa también es, y les digo a todos, yo no llegué at the corporate world que mi mamá trabajaba aquí, o my dad is the CEO, or...
0: Veniste de abajo.
1: De abajo.
0: Hay alguien que dijo, el mundo le abre paso al que sabe a dónde va. No sé si, yeah. si se entiende. El mundo le abre yeah. paso al que sabe a dónde va.
1: Exacto.
0: El que sabe a dónde va, no importa si se equivoca o no, pero sabe cuál es su objetivo,
1: yeah.
0: el mundo le va a abrir paso.
1: Pues así, yo dije... Desde niña.
0: Van a aparecer Jennifer Tarazón por algún lugar, otra Jennifer por aquí,
1: yeah.
0: que, dale, te apoyo, te yeah, ayudo.
1: Exactamente.
0: Dale, vamos a tomar un café, quiero enseñarte.
1: Ya.
0: Yeah.
1: Yeah. You know, como digo, yo nunca, no sé por qué, nadie en mi familia yeah. son abogados, pero dije, pues sí, eso es lo que voy yeah. a hacer.
0: El tiempo se fue, Jennifer, yo yeah, te agradezco yeah, muchísimo, yeah. pero te hago una pregunta, una última pregunta. Has logrado muchas cosas. Ahora, ¿qué más quieres lograr en tu vida?
1: Oh, like, what a small question.
0: ¿Cuál es el próximo éxito que buscas tener en Jennifer Tarazón?
1: Sabes que estoy escribiendo un libro.
0: Ah, caray. Bueno, ¿De qué habla?
1: Es de una familia mexicana y
0: Bien.
1: Es chicana la mujer, la, okay. la protagonist, y vienen de una familia de brujas de México.
0: Me encanta.
1: Yeah.
0: Me encanta esa idea.
1: Yeah. Estoy trabajando en eso y en my part time porque es casi
0: entonces
1: nunca.
0: Viene algo por algo personal tuyo. ¿Te sientes que eres algo bruja o qué?
1: Sí, mi familia ya ya pero
0: ¿cómo termina el libro? ¿No lo tienes al final todavía?
1: Sí lo tengo, yo pienso que va a ser 3 libros. It's a stretch,
0: tres. Okay.
1: Yeah, because it's a whole series, pero eso es lo que estoy trabajando. Cuando tengo tiempo en la noche, estoy sentada en mi
0: Muy
1: comedor
0: bien.
1: Trabajando y ojalá
0: ¿Y
1: que...
0: ¿Y sientes que has heredado algún talento de esas antepasados brujas?
1: You know, te digo que una vez estuve...
0: Te pregunto en serio, porque son talentos.
1: ¿Que ser bruja?
0: Le llaman mal dicho brujas.
1: Ya, yeah. curanderas, ¿verdad?
0: No, pero es un talento natural
1: yeah.
0: que Dios o la naturaleza te ha dado.
1: Oh, yo creo
0: y lo
1: en
0: has
1: eso.
0: Heredado.
1: No, yo creo en eso.
0: Y te identificas con tus tías o tus abuelas,
1: yeah.
0: no sé.
1: Yo
0: ¿Pero cuál tienes? ¿Qué talento tienes?
1: Oh, no te puedo decir, está en el libro. Oh.
0: Ok, vamos a esperar que cuando lo lances te vienes aquí.
1: Sí, sí.
0: ¿Me das la primicia de venir por primera vez con tu libro
1: te
0: aquí?
1: Te prometo.
0: Perfecto. Gracias por estar aquí, Jennifer. Gracias. Amigos, Jennifer Tarazón, directora de participación comunitaria en Mountain American Credit Union, especialista en estrategia multicultural, asuntos públicos en alianzas comunitarias, abogada hispana, mujer californiana.
1: Future writer.
0: Futura escritora. Gracias por estar aquí.
1: No, gracias.
0: Vamos, amigos, una pausa y volvemos con el episodio de Su Salud al Día. Gracias y hasta la próxima. Bye bye.

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4: Amigos y amigas, bienvenidas y bienvenidos otra vez a Su Salud al Día, este podcast semanal donde hablamos de la salud comunitaria, la salud pública y con expertos para hablar de nuestra familia, nuestra comunidad en español. Soy Pablo Telechea y en esta oportunidad me acompaña la directora ejecutiva de la Children's Service Society of Utah, que es la agencia de bienestar infantil más longeva del estado de Utah desde 1884, que se dedica a fortalecer a las familias y garantizar entornos seguros y estables para los niños del estado. Encarni Gallardo, bienvenida y qué gusto tenerte aquí en este podcast. ¿Cómo estás?
5: Muy bien, muchas gracias, Pablo. Me alegro mucho de verte y me alegro mucho de estar aquí hoy.
4: Me alegra que vengas y que nos compartas todo tu conocimiento como directora ejecutiva, pero también de muchos años trabajando en esta organización.
5: Sí.
4: Que como dijimos, ¿no?, se encarga de fortalecer a las familias y garantizar que los niños tengan estabilidad,
5: sí,
4: en su vida, ¿no? En nuestras comunidades, y quizás para la gente que escucha este podcast fuera del estado de Utah, debe ser también normal de que hay muchas familias criando a hijos que no son hijos biológicos.
5: Sí.
4: ¿Verdad? Y que muchas veces nosotros desconocemos. ¿Qué realidad hay en cuanto a esto? ¿Cuántas cifras? ¿Qué número?
5: Es muy, muy buena pregunta. Yo recuerdo que cuando empezamos con este tema de los abuelos cuidando o familiares cuidando a los niños, hicimos un estudio para ver, bueno, esto es una cosa que pasa solo en Utah o esto pasa en todas partes. Y cuando hicimos ese estudio, nos dimos cuenta de que Utah tiene los mismos porcentajes que California o que Nueva York. Quiere decir que un 10% de nuestros niños, los abuelos o un familiar está muy envuelto en la crianza de ese niño. Aquí en Utah tenemos unos 21.000 niños que están siendo criados por un miembro de la familia, pero la mayoría de las veces un abuelo o una abuela, uh-huh, que son los que se toman el cargo de padres de nuevo porque los padres no tienen la capacidad en ese momento de criar a sus hijos.
4: Hay dos terminologías.
5: Sí.
4: Para la grand family, que es cuando los abuelos comienzan, ajá, a criar y a cuidar a estos nietos.
5: Ajá.
4: Y también el kinship care, ¿se le llaman?
5: Sí.
4: Que es cuando es un tío o...
5: Sí, para nosotros, en nuestro programa, grand families es para todos. Para todos en general. Pero para ser oficialmente un programa que incluya a todos, nosotros le decimos grand families kinship care, porque eso incluye incluso un amigo o un, claro, vecino que está muy unido a la familia, que puede tomar ese cargo por el tiempo necesario.
4: ¿Qué diferencia hay entre este tipo de cuidado y el sistema tradicional de cuidado temporal, el foster care?
5: Sí.
4: ¿Son diferentes o es lo mismo?
5: No, es diferente. O sea, cuando un niño, por la razón que sea, llega al cuidado de los abuelos, ese niño ya conoce a los abuelos. Claro. Ese niño entra a la casa y si hay fotos de la familia, él sabe quiénes son de esa foto. Ellos tienen experiencia con sus abuelos ya. Entonces, es totalmente diferente cuando un niño se pone al cuidado de una familia que no tiene contacto o conocimiento ninguno. Es mucho más fácil para los niños adaptarse a vivir con los abuelos porque ya hay una conexión emocional, un vínculo que ellos ya tienen, que no hay que crearlo. Uh-huh. Se sienten seguros con ellos. Seguramente antes de que pasan a ser totalmente al cargo de los abuelos, ya han tenido tiempos en los que ellos han estado con los abuelos por una semana, por 5 días. Entonces ellos ya saben, conocen la casa, conocen el área y todas esas cosas. Entonces es mucho más fácil para los niños adaptarse.
4: Sin subestimar o minimizar el gran trabajo que hacen las familias de cuidado temporal, por supuesto, ¿no?
5: Absolutamente. Yo siempre digo esto. El cuidado temporal siempre va a existir. Porque hay niños que no tienen un adulto en su familia
4: que los pueda cuidar.
5: Que los pueda cuidar. Entonces siempre existirá. Ahora, también sabemos que los resultados a largo plazo de un niño que entra al cuidado de unos abuelos o de unos tíos, incluso a veces de un hermano mayor, tiene mejores resultados a largo plazo en cuanto a que se gradúan del colegio, a que tienen menos problemas de drogas, tienen menos problemas con la justicia. Y muchos de ellos, la mayoría de ellos, van y estudian en la universidad o en el college, que son a resultados mucho mejores que los que vemos con los niños que están en foster care.
4: Porque el impacto no es tan grande.
5: Exactamente, el impacto emocional.
4: El impacto emocional uh-huh. en un niño.
5: Y sin minimizar para nada las familias que se dedican al foster care, porque yo personalmente pienso que eso es un...
4: Es una gran obra.
5: Oh, es una obra grandísima, uh-huh. ¿verdad? Los abuelos y las familias tienen un interés,
4: obviamente,
5: ¿no?, de que esos niños tengan éxito en la vida.
4: Ahora bien, ¿cuál es el escenario común en tu experiencia de que un niño vive antes de llegar a empezar a ser cuidado por un abuelo y un abuelo que tal vez estaba contemplando ya jubilarse,
5: ¿sí?,
4: estaba contemplando irse de paseo y gastar los años, resto de su vida en otra cosa y ahora tiene que volver a cuidar a un niño?
5: Sí.
4: Volver a ser padre otra vez.
5: Sí.
4: ¿Cuál es el escenario común de un niño que llega a una situación así?
5: La mayoría de las veces que nosotros, los niños que nosotros recibimos tienen muchos problemas de abandono. Estos niños han estado, los dejan solos en la casa mientras los padres van y a lo mejor se involucran en actividades con droga y a lo mejor se van por 2 o 3 días y los niños han estado solos en la casa. No están comiendo bien, no están yendo al colegio, no tienen los cuidados que necesitan. Entonces estos niños tienen un problema, digamos, emocional que tienen que curar y que va a presentar comportamientos muy particulares, especialmente con los abuelos, ¿no? Entonces, mayormente lo que nosotros vemos son niños que han sufrido, que tienen mucho trauma. Niños que han vivido en el coche, que están comiendo fuera de la basura. Yo te voy a contar una historia, si tengo tiempo.
4: Por favor.
5: Uno de los casos más difíciles que nosotros vimos fue, llamaron al 911 y había 3 niños en la casa. Uno de 5 años, otro de 3 y otro de 1 año. Y el mayor de los 3 niños había puesto una caja de macarrones y queso en el suelo, cruda. Le había puesto el queso por lo alto y estaban los 3 comiendo del suelo los macarrones crudos. Los 2 padres estaban en la casa, pastados, como decían, desmayados
4: de una sustancia
5: de droga, ¿no? Entonces esos niños, la abuela los cogió, llamaron a la abuela los cogió. Y empezaron, el mayor sobre todo empezó a tomar terapia a través de nuestro servicio. Y no hablaba, totalmente mudo, no quería hablar con la terapeuta. Y entonces un día la terapeuta le dijo, mira, yo sé que un día tú y yo vamos a hablar de tus problemas. ¿Vale? Pero yo sé que tú no quieres hablar de tus problemas. ¿Por qué no haces el niño suele hablar con su abuela. O sea, ¿por qué no nos hace un dibujo y me expresa cómo te sientes? ¿No? Entonces el dibujo hizo unas rayas primero, sí. Entonces la terapeuta pensaba, no entiende lo que le estoy diciendo, quizás tenemos un problema que no entiende, ¿no? Y estaba haciendo unas rayas, le puso unas nubes negras, lloviendo. Y ahora debajo de esa raya dibujó 3 figuras. Y dijo, esta es mi abuela. Le puso los nombres, la abuela, él y su hermana. Y las rayas eran esto se lo explicó él a la abuela. Las rayas son el arco iris que la abuela había puesto sobre ellos para que las nubes, que era el padre, la madre y la persona que lo estaba abusando sexualmente, no puedan llegar a nosotros.
4: Wow.
5: ¿Vale? Eso es una, tenemos el dibujo y lo usamos a veces. Eso es como ellos se sientan. Los niños, en general, cualquier niño, va a normalizar su vida. Ellos no saben, no pueden razonar, esto no es apropiado, esto que están haciendo mis padres no, es justo, no está bien, no es justo, nada de eso. Ellos tratan de vivir su vida, normalizar lo que está pasando, y si lo que yo tengo que hacer es poner los macarrones en el suelo para que podamos comer, eso es lo que voy a hacer, y ya está. Entonces, cuando se les saca de esa vida que están viviendo y empiezan a darse cuenta, ¿no?, de que la vida que ellos están viviendo no es la vida que todos los niños viven.
4: Claro.
5: Nos lleva mucho cuidado y mucha terapia y mucha ayudar a los abuelos para que estos niños estén bien.
4: Ahora bien, tú acabas de mencionar, y gracias por compartir esa historia.
5: Preciosa.
4: Acabas de mencionar algo clave. La organización que tú eres directora ejecutiva, Children's Service Society of Utah, provee un apoyo gratuito.
5: Sí.
4: De profesionales. ¿A quién? ¿A los niños o a los abuelos que cuidan
5: a todos?
4: A todos.
5: Incluso a los padres.
4: A los padres también.
5: Entonces, a veces, como tú has dicho
4: antes. Estoy pensando en este escenario que tú planteaste. Sí. Ahí hay niños, abuelos, que no saben manejar los traumas de sus nietos, y los hijos también.
5: Claro. Pues dime, vamos a un poco para atrás. En esta situación, pues nosotros no hemos intervenido mucho en comunicarnos con los padres. Porque, okay, claro, ya hay problemas legales, la policía está interviniendo, lo llevan a la cárcel, cosas así. Entonces, a veces no tenemos esa oportunidad. Pero sí tenemos a veces familias que llegan a nosotros, que no tienen un caso abierto con el Departamento de Cuidado Infantil o ningún tipo de cosas así. Entonces, a veces nosotros tenemos que ayudar a los padres que tienen problemas de droga o que realmente no pueden, no están en una situación para cuidar a los niños, a que la familia trabaje junta y tomen una decisión que sea lo mejor para ese niño. Bien. Hemos tenido casos en que hemos hablado con los padres que no querían que los abuelos tomen la custodia de los niños y están luchando y todo eso. Y muchas veces los sentamos juntos y dijo, bueno, vamos a pensar qué va a ser lo mejor para estos niños. Y les ayudamos a darse cuenta, esta es la situación en la que tú estás viviendo, sin juzgar, ¿no? Porque nosotros no somos quien para juzgar a nadie, claro, ¿verdad? Claro. Pero esta es la situación. Estos niños no están yendo al colegio, estos niños no están recibiendo cuidado médico, o no están comiendo,
4: una vida funcional.
5: Bueno, pues, ¿qué te gustaría que pasara? Y hemos ayudado a familias a veces a tomar esas decisiones que son muy, muy difíciles, muy, ¿verdad? Pero nuestros servicios realmente están enfocados en qué es lo mejor para el niño. ¿Cómo ayudamos a los adultos que están alrededor de este niño?
4: Okay.
5: Y es todo voluntario. O sea, que si
4: es
5: no
4: todo voluntario. Y me imagino que un factor o un tema que viene a la mesa aparece en este escenario es la salud mental de todos.
5: Oh, sí.
4: El abuelo que tiene que, o la abuela que tiene que volver. ¿Cómo ustedes manejan el factor generacional?
5: Sí.
4: Porque son abuelos que tienen 70, 80 años, quiero pensarlo.
5: Sí.
4: Y que tienen que volver a criar un niño de 10 años de edad. Uh-huh. Otra generación.
5: Otra
4: la
5: generación.
4: Salud mental de todos se afecta. ¿Cómo manejan todo eso?
5: Bueno, pues nuestros servicios, nuestro programa, que está ahora mismo siendo evaluado por el gobierno federal, tiene unas características que no tiene ningún otro programa en el país. Y es que nosotros tenemos diferentes cosas que hacemos con las familias para asegurarnos que están recibiendo todo el apoyo que necesitan. Hacemos mucha terapia. Si lo necesitan, ¿verdad? A veces los abuelos llegan diciendo, no, yo esto lo he hecho antes, lo voy a hacer otra vez, y yo puedo hacerlo, y tres meses más tarde.
4: Los tiempos han cambiado.
5: Sí, tres meses más tarde vienen y dicen, ay, necesitamos ayuda, ¿verdad?
4: Pensé que podía solo.
5: Entonces, algunos factores de los que nosotros hablamos con los abuelos es que ellos tienen que resolver sus propios problemas emocionales. Y uno de ellos es que ellos tienen que aceptar el que tienen que su hijo no ha resultado ser lo que ellos pensaban que iba a ser, ¿eh? Nadie tiene un bebé y lo coge y dice, oh, yo espero que tú cuando crezcas seas un adicto a la droga.
4: Por supuesto.
5: No, tú piensas, oh, yo quiero que seas una bailarina o que seas un jugador de fútbol o algo así.
4: Asumir las responsabilidades también.
5: Asumir que de alguna manera ellos pierden esos sueños que ellos tenían para sus hijos adultos, ¿verdad?
4: Claro.
5: Y tienen que aceptar que su papel deja de ser el día del abuelo y ahora es el responsable de hacer los deberes, de ir a hablar con los maestros, de llevarlos al médico. O sea que eso cambia la vida muchísimo. Entonces tienen también que

0: que, bueno, quizá ellos han tenido problemas y es su culpa de que ellos estén así en ese momento. Y la realidad nuestra en donde estamos nosotros dando estos servicios es que esto afecta a todo tipo de familia. Tú puedes tener cuatro hijos, ¿no? Yo tengo cinco hijos, yo siempre pienso, qué suerte hemos tenido, que todos más o menos son adultos
1: Funcionales,
0: activos, ¿vale?
1: tranquilo, tranquilo.
0: Está tranquilo. Pero tú puedes tener cuatro hijos y uno de ellos, por la razón que sea, porque ha tenido una operación de la espalda y ha estado tomando opioides o algo así, y
1: Y que
0: ahora
1: haya una adicción. Ya.
0: esa persona ahora está adicta a la droga, tiene un problema, no puede estar pendiente de su familia y afecta a todos los miembros de la familia. Pero nosotros como sociedad pensamos, bueno, no han hecho un buen trabajo. ¿Cómo van? Esto lo escucho muchísimo. ¿Cómo van a hacer un buen trabajo con los nietos si no lo hicieron con el padre
1: Qué
0: o con la
1: crueldad a veces
0: madre?
1: la
0: Sí,
1: sociedad
0: sí.
1: también.
0: Y hay cierta razón en eso. Hay ciertas familias que tienen una situación crónica.
1: Un patrón.
0: Sí, exactamente. Pero no todas.
1: No
0: En la
1: todos.
0: mayoría son abuelos que han trabajado mucho para
1: En tu
0: salir adelante.
1: experiencia de años, ¿cómo lo describiste muy bien? Estadísticamente, las estadísticas no mienten, que los niños que son cuidados por abuelo y gente de sangre tienen más posibilidades de tener éxito. ¿Cómo tienes testimonio de niños que son adolescentes o son mayores ahora y pasaron por un cuidado así?
0: Sí, nosotros tenemos ahora un grupo de adolescentes porque muchos de los niños que llevamos 24 años haciendo esto,
1: Bueno,
0: esos niños son ya
1: en
0: mayores,
1: tu servicio,
0: en
1: pero
0: mi
1: esta
0: servicio.
1: organización existe desde
0: Ajá,
1: 1884, ¿no? Pero, ¿y qué
0: pero el
1: te dicen?
0: programa empezó en el
1: Oh,
0: 2002.
1: fíjate.
0: Porque un grupo de abuelos empezó a llamar diciendo, tenemos este problema, no hay ningún servicio, ¿cómo podemos hacer? Porque ellos se veían que es muy difícil, la diferencia entre las generaciones es tan grande que decían, necesitamos ayuda. Y entonces nuestro programa está creado basado
1: En testimonio de la
0: en lo
1: gente.
0: que ellos necesitaban.
1: Porque vuelvo a lo que tú dijiste, a veces la sociedad es muy de asumir que estos problemas no existen.
0: Sí.
1: Y eso es muy doloroso porque niega que también hay gente que los tiene estos problemas
0: Sí.
1: y no hay programas
0: Y
1: para
0: hay un
1: esto.
0: poco de vergüenza, ¿no? Yo tuve una conversación con una vecina mía, dos o tres casas más abajo, que vino a hablar conmigo. Me dijo, tenemos a tal y tal persona en la iglesia que acaba de recibir cinco nietos en su puerta.
1: Wow.
0: Piensa en ti,
1: Oh,
0: ¿no?
1: yeah.
0: Sería un abuelo muy joven, pero tú activo, tú tienes tu
1: Claro.
0: trabajo, tú todavía tienes responsabilidades, tú estás terminando de criar a tus hijos. Y yo le dije, oh, me encantaría hablar con ella, le di toda la información. Y lo siguiente que escucho que me viene, me dice, es que dice que ella no, que ella lo puede hacer sola. Pues, porque hay un sentido de vergüenza de que tú has fallado de alguna manera, de que eso lo tienes que solucionar tú por ti mismo y que no quieres involucrar a nadie. Pero cuando vienen y empiezan a trabajar con nosotros, ellos ven que hay muchas familias como ellos, que fue la actividad que tuvimos ayer. Nosotros proveemos actividades en las que las familias pueden conectar entre ellos, porque una de las cosas
1: Claro.
0: que pierdes cuando te conviertes en padre es que ya no tienes amigos,
1: La
0: porque ya,
1: conectividad.
0: claro, ya no, tu comunidad no es la misma, ¿vale?
1: Claro.
0: Entonces nosotros proveemos oportunidades para donde ellos conocen otras familias que tienen los mismos problemas, que han tenido las mismas, ¿cómo te diría? Las mismas, oportunidades en la vida. Y entonces ellos empiezan a hacer nuevas amistades con las que pueden hablar
1: Por
0: realmente de su
1: supuesto.
0: problema.
1: Encarne, el tiempo se ha ido
0: Oh.
1: volando en este episodio. Pero le avisamos a la gente que vamos a tener un segundo episodio para seguir hablando de esto, pero desde un ángulo diferente, de lo que esperan los abuelos de la sociedad, qué recursos hay ahí
0: Ah, muy
1: para los
0: bien,
1: abuelos,
0: perfecto.
1: por qué esta organización se enfoca tanto en ellos y nuevamente, ¿qué podemos hacer como sociedad para tener más empatía? A veces la conducta negacionista de que estos problemas no existen es lo que más hace daño, ¿no?
0: Claro que
1: ¿Estás de
0: sí.
1: acuerdo con eso?
0: Oh, totalmente. Tenemos que cultivar un corazón con más
1: Ya.
0: misericordia del que
1: Ya.
0: tenemos.
1: Y para terminar este primer episodio, Encarne, ¿cuál es el sentimiento de un niño cuando comienza a ser criado por el abuelo? ¿Lo ve positivo o lo ve que negativo en tu
0: Bueno, no te voy a
1: experiencia?
0: decir ni positivo ni negativo. Es una nueva experiencia.
1: Nueva experiencia.
0: Y para ellos que han aprendido que el mundo no es un mundo bueno, que los cuida, es muy difícil empezar a confiar que esa persona, que es su abuelo,

0: su abuela realmente va a estar ahí cuando ellos se porten mal, cuando ellos no saquen buenas notas, cuando ellos hagan algo que estaban haciendo anteriormente y ahora ellos van a tener esa sensación de no, me van a abandonar en cualquier momento, este adulto que está en mi vida ahora me abandona.
1: Porque es el padre de mi padre.
0: Claro, es como tú decías, es el tipo de vida que ellos han aprendido, el patrón que ellos han aprendido. Entonces, al principio es bastante difícil.
1: Fíjate, qué bueno saber eso. Qué bueno saber eso para ayudar.
0: Sí.
1: En la sociedad. Encarni Gallardo, gracias por estar aquí.
0: Claro que sí.
1: Children's Service Society of Utah, pero vamos a tener un nuevo episodio que podrán ver más adelante, pero con otro ángulo de conversación sobre este gran servicio que esta organización que Encarni dirige hace muchos años, y es la organización de bienestar infantil más antigua del Estado. Sí. O sea, estos problemas han existido de por vida también.
0: Oh, siempre.
1: Ok, pero la innovación y de escuchar a la gente has hecho que esta organización sea magistral en Utah. Sí. Y hace un cambio tremendo, ¿no?
0: Sí, tenemos que hacer, nosotros que estamos en el lado profesional, tenemos que hacer un mejor trabajo escuchando a las familias que están sufriendo o que tienen necesidad para poder hacer mejor trabajo de cómo lo servimos.
1: Escuchar crea conexión.
0: Sí.
1: Amigos, pueden, si tienen preguntas sobre salud mental, Livon es un buen recurso para que ustedes puedan educarse sobre salud mental. 988, la línea de crisis. También que me imagino los abuelos tal vez algún día pueden necesitar marcar el 988. Y están atentos. Gracias por la sintonía de siempre. Hasta la próxima semana. Bye bye.
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1: ¿Qué tal? Les saluda Citlali Sáenz. Bienvenidos a este despacho informativo.
2: Ladies and gentlemen, it has come to my attention that some of you don't know the story of Luis Valdés.
1: La historia de Luis Valdés, considerado el padre del cine chicano, quedó plasmada en el premiado documental American Pachuco. Esta película, dirigida por el mexicoamericano David Alvarado, recorre la vida de Luis Valdés. Desde su tiempo en Delano, su vínculo con la huelga de Uva, también el nacimiento del teatro campesino, hasta sus grandes éxitos cinematográficos como Sud Suite y La Bamba. David Alvarado, quien dirige este documental, dice que contar la historia de Luis Valdés no significa solamente hablar de un cineasta, es acercarse a un hombre cuya obra ayudó a cambiar la manera en que los mexicoamericanos podrían verse a sí mismos en el teatro, en el cine y también en la historia de los Estados Unidos.
3: Bueno, ya sabes, es una película sobre la vida de una persona, pero en realidad trata sobre la vida de un artista. Creo que la gente ha salido del cine sintiéndose empoderada, alegre y llena de fuerza porque es una película sobre un artista que transmitía un mensaje sobre el sentido de pertenencia en Estados Unidos. Y es que Luis Valdés ha vivido una vida increíble y hemos tenido la suerte de plasmarla y llevarla al cine.
1: Este documental busca también presentar a Luis Valdés a quienes quizá conocen sus películas, pero no necesariamente conocen al hombre que está detrás de ellas.
3: Es el chico que creció trabajando en el campo, en una familia de migrantes que viajaba de campamento en campamento y descubrió el poder de contar historias, el poder de su propia voz. En un mundo en el que le decían que no debía tener voz, él estaba convencido de que sí debía tenerla. Así que durante toda su juventud y los inicios de su adultez, se la pasó intentando y buscando formas de contar su historia y su versión de la historia de Estados Unidos.
1: El título de la película tampoco es casual. American Pachuco recupera una figura que forma parte de la historia de la comunidad mexicoamericana. El Pachuco, su estética, su identidad y el espíritu de resistencia que también marcó una época.
3: Lleva 60 años plasmando sus obras sobre el papel. Ahora tiene 86 años y 60 años de carrera, así que no podíamos incluirlo todo en un documental de 93 minutos. Por eso tuvimos que ser muy selectivos. Elegimos algunas de las obras clave que, en mi opinión, captan la imaginación de la gente.
1: David Alvarado explica qué encontró en Luis Valdés y por qué decidió llevar esta historia a la pantalla.
3: Pero lo que pasa es que él captó el espíritu que convirtió al Pachuco en un personaje tan importante de la historia de Estados Unidos. Eso demuestra que, generación tras generación, los chicanos han ido descubriendo sus propias identidades como estadounidenses, sin dejar de lado el orgullo por su herencia mexicana.
1: David Alvarado ha trabajado durante años en este proyecto y ahora explica por qué considera que este era el momento adecuado para llevar la historia de Valdés a una nueva generación.
3: Bueno, él tiene 86 años y yo tengo otros amigos de esa edad. Esta es una etapa importante de la vida en la que uno busca comprender su legado. ¿Cómo te recordará el mundo? Pero también si llegáramos a perderlo, no podríamos hacerle las últimas preguntas sobre su vida. Así que era una oportunidad para plasmar su historia mientras aún estaba con nosotros.
1: Y desde nuestros archivos de Radio Bilingüe recuperamos también la voz del propio Luis Valdés, quien habla sobre el documental que cuenta su vida.
4: El público, cuando ya ve el documental, se da cuenta de la amplitud, se puede decir, del territorio. Estamos no solo hablando de una lucha laboral y de campesinos, sino que también de una lucha muy profunda en cuanto al racismo y la lucha por un conocimiento cultural.
1: American Pachuco, la leyenda de Luis Valdés, se está proyectando en Fresno para contar la historia de un artista que ayudó a abrir las puertas del cine y el teatro a nuevas generaciones de mexicoamericanos. Todavía tiene oportunidad de verla. La película se presenta en el Maya Theater de Fresno, California. Este despacho es parte de la serie De Fresno con Amor y Arte, financiada en parte por The Kresge Foundation y el Fondo de la Medida P para la Expansión del Acceso a las Artes y la Cultura de la Ciudad de Fresno, administrado por el Fresno Arts Council. Y es así como llegamos al final de este servicio informativo. Soy Citlali Sáenz. Cuídense mucho. Hasta pronto.
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¿Qué onda, amigos? ¿Cómo están? Bienvenidos a esto que es Gritos de Silencio. Quien los saluda con un gran gusto es su amigo Yair Wizard. Por ahí estuve ausente algunas semanas, pero bueno, ya estamos de regreso. Así es de que pues feliz de estar aquí con todos ustedes. Y pues comenzamos. Ya por ahí sonó algo de Café Tacuba de su álbum Cuatro Caminos 0 y 1. Fue con lo que iniciamos el programa del día de hoy. Justamente ya estamos en el mes de agosto, agosto 11 de este 2026. Espero que estés pasando de lo mejor una tarde muy calurosa por acá en la ciudad de Fresno, California, que es donde transmitimos totalmente en vivo este y todos los martes en Radio Bilingüe. Este programa de rock en español, Gritos de Silencio. Así es de que buena onda por estar con nosotros. Por ahí también acaba de sonar algo de una banda de uruguayos, se hace nombrar Tres al Hilo, de su álbum Eterno Adolescente. Así es de que pues vamos a continuar con más música. Se vienen también algunos estrenos, como les había dicho antes de irme de vacaciones, que les traería música nueva. Así es de que lo prometido es deuda. Más adelante les presentaré algo de música nueva, algunos estrenos. Y por lo pronto vamos con algo de DLD. Eso se titula Al Amanecer y lo escuchas aquí en Gritos de Silencio.

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Y continuamos con más música. En este momento es 7:35. Estamos transmitiendo desde la ciudad de Fresno, California, en hora del Pacífico. Y pues por ahí acaba de sonar algo de Bersuit, esta banda argentina. Madre hay una sola es el nombre de la canción. Antes de eso, Club de Orquídeas con su tema Supernova. Y pues a continuación vamos a ir con una banda de rock metal alternativo. Ellos son Resorte, una banda de México. Así es de que te dejo con esto y ya regresamos con más. 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Así es de que por ahí puedes estar al tanto de todo lo que pasa por acá en Radio Bilingüe, diferentes programaciones, noticias y demás. Te dejo con esto y ya volvemos con más aquí en Gritos de Silencio.

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Y continuamos con más aquí en Gritos de Silencio. Queremos mandar un saludo para todos los radioescuchas, toda la banda rock and rollera que nos sintoniza a través del www.radiobilingüe.org y pues también a través de las aplicaciones como Tuning Radio, Radio Garden. Así es de que por ahí es donde nos pueden sintonizar, y localmente 91.5 FM aquí en la ciudad de Fresno, California, y sus alrededores. Y pues por ahí acaba de sonar algo de Beto Cuevas, Fuera de Mí, un clásico que hiciera con La Ley. Y pues para continuar, ya casi estamos terminando con la primera hora de programación, pero quédense con nosotros. Más adelante tenemos algunos estrenos y pues mucha más música. Por lo pronto los dejo con algo de Abominables, una agrupación de pop rock de México. Esto se titula Vicio Caro y lo escuchas aquí en Gritos de Silencio y en Radio Bilingüe.

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2: ¿Qué tal? Les saluda Citlali Sáenz. Bienvenidos a este despacho informativo.
3: Ladies and gentlemen, it has come to my attention that some of you don't know the story of Luis Valdés.
2: La historia de Luis Valdés, considerado el padre del cine chicano, quedó plasmada en el premiado documental American Pachuco. Esta película, dirigida por el mexicoamericano David Alvarado, recorre la vida de Luis Valdés. Desde su tiempo en Delano, su vínculo con la huelga de Uva, también el nacimiento del teatro campesino, hasta sus grandes éxitos cinematográficos como Sud Sweet y La Bamba. David Alvarado, quien dirige este documental, dice que contar la historia de Luis Valdés no significa solamente hablar de un cineasta, es acercarse a un hombre cuya obra ayudó a cambiar la manera en que los mexicoamericanos podrían verse a sí mismos en el teatro, en el cine y también en la historia de los Estados Unidos.
4: Bueno, ya sabes, es una película sobre la vida de una persona, pero en realidad trata sobre la vida de un artista. Creo que la gente ha salido del cine sintiéndose empoderada, alegre y llena de fuerza porque es una película sobre un artista que transmitía un mensaje sobre el sentido de pertenencia en Estados Unidos. Y es que Luis Valdés ha vivido una vida increíble y hemos tenido la suerte de plasmarla y llevarla al cine.
2: Este documental busca también presentar a Luis Valdés a quienes quizá conocen sus películas, pero no necesariamente conocen al hombre que está detrás de ellas.
4: Es el chico que creció trabajando en el campo, en una familia de migrantes que viajaba de campamento en campamento y descubrió el poder de contar historias, el poder de su propia voz. En un mundo en el que le decían que no debía tener voz, él estaba convencido de que sí debía tenerla. Así que durante toda su juventud y los inicios de su adultez, se la pasó intentando y buscando formas de contar su historia y su versión de la historia de Estados Unidos.
2: El título de la película tampoco es casual. American Pachuco recupera una figura que forma parte de la historia de la comunidad mexicoamericana. El Pachuco, su estética, su identidad y el espíritu de resistencia que también marcó una época.
4: Lleva 60 años plasmando sus obras sobre el papel. Ahora tiene 86 años y 60 años de carrera, así que no podíamos incluirlo todo en un documental de 93 minutos. Por eso tuvimos que ser muy selectivos. Elegimos algunas de las obras clave que, en mi opinión, captan la imaginación de la gente.
2: David Alvarado explica qué encontró en Luis Valdés y por qué decidió llevar esta historia a la pantalla.
4: Pero lo que pasa es que él captó el espíritu que convirtió al Pachuco en un personaje tan importante de la historia de Estados Unidos. Eso demuestra que, generación tras generación, los chicanos han ido descubriendo sus propias identidades como estadounidenses, sin dejar de lado el orgullo por su herencia mexicana.
2: David Alvarado ha trabajado durante años en este proyecto y ahora explica por qué considera que este era el momento adecuado para llevar la historia de Valdés a una nueva generación.
5: He's 86.
4: Bueno, él tiene 86 años y yo tengo otros amigos de esa edad. Esta es una etapa importante de la vida en la que uno busca comprender su legado. ¿Cómo te recordará el mundo? Pero también si llegáramos a perderlo, no podríamos hacerle las últimas preguntas sobre su vida. Así que era una oportunidad para plasmar su historia mientras aún estaba con nosotros.
2: Y desde nuestros archivos de Radio Bilingüe recuperamos también la voz del propio Luis Valdés, quien habla sobre el documental que cuenta su vida.
6: El público, cuando ya ve el documental, se da cuenta de la amplitud, en propitud se puede decir, del territorio. Estamos no solo hablando de una lucha laboral y de campesinos, sino que también de una lucha muy profunda en cuanto al racismo y la lucha por un conocimiento cultural.
2: American Pachuco, la leyenda de Luis Valdés, se está proyectando en Fresno para contar la historia de un artista que ayudó a abrir las puertas del cine y el teatro a nuevas generaciones de mexicoamericanos. Todavía tiene oportunidad de verla. La película se presenta en el Maya Theater de Fresno, California. Este despacho es parte de la serie de Fresno con Amor y Arte, financiada en parte por The Kresge Foundation y el Fondo de la Medida P para la Expansión del Acceso a las Artes y la Cultura de la Ciudad de Fresno, administrado por el Fresno Arts Council. Y es así como llegamos al final de este servicio informativo. Soy Citlali Sáenz. Cuídense mucho. Hasta pronto.
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Y bueno, pues continuamos con más, más música aquí en Gritos de Silencio. Lo último que escuchaste fue algo de Austin TV. La canción se titula Patrones en el Vacío. Y pues Austin TV es una agrupación de México también, de rock, rock psicodélico. Ellos estuvieron presentándose el jueves pasado por acá en la ciudad de Fresno, California. Así es de que ojalá hayas tenido oportunidad de asistir a este concierto. Y bueno, pues vamos a continuación con el primer estreno de esta noche. Música que, como les había comentado, les iba a traer de México. Él es Siddhartha, de su álbum más reciente. Es la canción que te voy a presentar a continuación. Así es de que pues la canción lleva por título Un pedacito de mi corazón. Y pues te dejo con esto también. Pues para toda la banda que nos sintoniza en el área de Chicago, Nueva York, el próximo 16 estará Siddhartha presentándose en esa ciudad, y el 18 en Nueva York, para después continuar con su gira por México. Así es de que te dejo con esto. Ya regresamos con más. Esto es Gritos de Silencio aquí en Radio Bilingüe.

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Y pues por ahí quedó algo de Camilo VII, titulado Todas las Mañanas. Antes de eso, algo de Zoé, Labios Rotos. Y pues el estreno de Siddhartha, de su álbum Radio Nostalgia, con esa canción que te presentamos. Así es de que pues vamos a continuación con algo de un ícono del rock en español, quien a propósito hoy estuviera cumpliendo sus 67 años de edad, si estuviera aún con nosotros. Se trata de Gustavo Cerati. Y pues también justamente hoy, en este 11 de agosto del 2026, también es cumpleaños de Enrique Bunbury, otro ícono del rock en español. Así es de que vamos con algo de música de ellos. Te dejo primero con esta canción de Cerati, de su álbum Bocanada, quizás la mejor pieza de este álbum. Esto se titula Puente, y pues el saludo va para ti por estar en sintonía, por escucharnos todos los martes aquí en Gritos de Silencio, y para toda la banda que le gusta el rock en español. Te dejo con esto, ya volvemos con más.

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Y bueno, pues con esta canción, algo de Enanitos Verdes, junto con Arde Bogotá, Guitarras Blancas, un clásico también de esta agrupación, pues nos estamos despidiendo. Mi nombre es Jair Huizar. Los espero la próxima semana, 7 a 9, hora del Pacífico, 91.5 FM, para toda la bandita rockera que nos escucha aquí en la ciudad de Fresno, California, sus alrededores, y también en el www.radio.

Lingüe.org, pues para donde quiera que estés en sintonía, pues ahí nos escuchas la próxima semana. También quiero dar las gracias a todos los radioescuchas que apoyaron con su donativo a Radio Bilingüe, a todos los voluntarios, a nuestro amigo la familia Reyes también, que siempre están apoyando. Y pues pásenla bien, hasta la próxima. Mi nombre es Jair Wizard nuevamente, y pues los espero la próxima semana.

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1: Hola, ¿qué tal? Bienvenidas y bienvenidos a Línea Abierta en Radio Bilingüe, el primer y único programa de conversación y llamadas en español de la radio pública en Estados Unidos. Yo soy Chelis López, gracias por acompañarnos. Hoy abordamos el caso de Stephanie Rodríguez, reportera colombiana de Nashville Noticias, quien usted recordará, a pesar de contar con un permiso de trabajo y tener un proceso migratorio en marcha, fue detenida por agentes federales mientras cubría operativos de ICE en Nashville. Su caso ha generado mucha preocupación entre organizaciones de periodistas y defensores de la libertad de prensa. ¿Por qué fue detenida? Esa es la gran pregunta. Y también, ¿qué significa ser inmigrante y periodista en este ambiente migratorio que vive el país? También vamos a comentar la situación de miles de migrantes haitianos que se han quedado sin la protección del TPS, del estatus de protección temporal, después de la decisión judicial que deja a más de 300.000 personas en una situación de verdad de incertidumbre, con riesgo de deportación. Y esto ocurre mientras el gobierno sostiene que las condiciones en Haití han cambiado y al mismo tiempo mantiene las advertencias sobre los peligros de viajar a ese país. Así que más adelante vamos a comentar qué significa esta decisión para las y los haitianos, cuáles son sus opciones si las hay y qué puede pasar con otros inmigrantes que cuentan con TPS. Esto y más lo hablaremos más adelante. Y vamos a empezar nuestra edición de inmigración con la muerte de un inmigrante bajo custodia de ICE que vuelve a poner la atención en las condiciones del centro de detención de Lanny Hall en Newark, New Jersey. ACLU de New Jersey exige a ICE que revise las restricciones de visitas y además está denunciando que algunos familiares y representantes legales han sido rechazados. Entre los casos señalados está el de Edwin Giovanni López Cornejo, de 39 años, quien murió el 1 de agosto tras una emergencia médica. La familia asegura que López Cornejo padecía varios problemas de salud, diabetes, hipertensión y epilepsia, que perdió más de 10 kilos durante su detención y no recibió los medicamentos que estaba necesitando. Por su parte, ICE dice que no, que sí recibió la atención médica adecuada. La causa oficial de la muerte de este inmigrante todavía está pendiente. Y este caso no es el único, se suma a meses de denuncias sobre las condiciones de Delaney Hall, donde detenidos y familiares reportan problemas de comida, de limpieza, de atención médica, como mencioné. La familia de López Cornejo está exigiendo una investigación independiente, pide el cierre del centro, libertad de todos los detenidos, especialmente de quienes tienen problemas de salud, y piden a la gobernadora de New Jersey, Mickey Sherrill, que se abra una investigación sobre lo que describen como una crisis sanitaria en el centro de detención. Para hablar de este tema se une Heidi Torres, organizadora voluntaria de Cosecha New Jersey, movimiento social que lucha por la protección, la dignidad y el respeto de las y los inmigrantes indocumentados en Estados Unidos. Heidi, Cosecha New Jersey, pues ha hecho seguimiento con detenidos y familias y de eso queremos conversar contigo en un momento. Bienvenida, Heidi.
2: Hola, muchas gracias por la invitación.
1: Gracias a ti por acompañarnos. Y además debo decir que Cosecha New Jersey ha publicado también una página muy interesante que titulan o llaman El Grito de Nosotros, Our Cry, Nuestro Grito, que es una carta desde el interior de Delaney Hall, que escrita por Leonardo, firmada por 24 hombres detenidos en Delaney Hall, que no solamente dicen estar reflejando las experiencias de quienes se encuentran en Delaney Hall, sino también las de muchos miles de otros inmigrantes que están detenidos en algunos centros de detención del país. Así que, pues, yo creo, Heidi, que dicho eso, puedes comentarnos qué está pasando realmente dentro de Delaney Hall, qué es lo que ustedes han podido documentar y quizás podemos citar algunas de las cosas que están ahí escritas en esta carta firmada por Leonardo y otros 24 detenidos. Cuéntanos, Heidi.
2: Sí, gracias a todos los que nos están escuchando. Y si no nos siguen, pueden seguir en la página de Cosecha New Jersey en Instagram y en Facebook. Tenemos mucha información sobre apoyo, recursos y formas de denunciar secuestros de ICE y también apoyo a familias que están pasando por esto. Y así es muchas veces como podemos informarnos de lo que está pasando en las cárceles. Son cárceles de la muerte y eso es lo que dicen las familias y las personas que están detenidas. Una por la falta de atención médica, la negligencia médica, el trato inhumano que reciben por parte de la compañía privada Geo Group y también de las personas que trabajan ahí. Y el grito es parte de varias cartas que han escrito personas detenidas en colectivo, y es muy importante recalcar que la gente no estamos diciendo esto como activistas o organizadores. Estas son las palabras escritas directamente por personas que están sufriendo una detención ilegal en la cárcel de Laney Hall. Es parte del grito de nosotros, lo pueden encontrar en nuestra página La Huelga, y ahí pueden encontrar las otras cartas que se han escrito, no, puño y letra de los compañeros que se están organizando para hacer huelga de hambre, para denunciar lo que está pasando y apoyarse entre ellos mismos. Hemos prevenido varias muertes, lo han hecho ellos, porque ellos se comunican con las organizaciones, con quien sea que va a contestar el teléfono, para denunciar que un compañero no recibe atención médica, que el día de hoy llegó una persona que tiene problemas en el corazón o tiene una infección en su diente o algo está pasando, y es como nos podemos informar de que, oye, tenemos que ayudar a esa familia y presionar para que alguien pueda recibir atención médica. Todos esos esfuerzos organizativos que han hecho ellos dentro de esas cárceles es lo que ha prevenido muchas muertes en Delaney Hall.
1: Y creo que es importante también, Heidi, que mencionemos cómo empieza esta carta, una carta realmente que contiene pues mucha información que podemos comentar contigo ahora. En primer lugar, dice la carta, empiezan pidiendo disculpas por la forma en que entraron a Estados Unidos. Sin embargo, escriben, nos encontrábamos en situaciones de inseguridad que ponían en peligro nuestras vidas y las de nuestros familiares. Eso es lo que, o así comienza esta carta firmada por Leonardo y muchos otros más. Citan, por ejemplo, Heidi, cómo se han vulnerado el derecho al debido proceso, a su asistencia legal, es decir, muchas veces no pueden ingresar los abogados, y cómo los fiscales presentan mociones para enviarles a otros países de Latinoamérica como Guatemala, Honduras, que representan muchas veces condiciones similares a las de sus países de origen o peores. También que han sido objeto de procedimientos judiciales en los que los abogados no solamente no pueden entrar, sino que no quieren representarlos porque dicen es que hay una orden presidencial de deportar a la mayor cantidad posible de personas sin considerar ni revisar cada caso de manera individual. ¿Puedes detallarnos más estos puntos?
2: Sí, y eso ustedes, todos nosotros acá podemos ver las noticias, ¿verdad? Podemos ir a Google y vamos buscando un artículo que habla acerca de las violaciones al due proceso, o cómo están negando las fianzas, o los precios tan elevados que están desde las fianzas, ¿no?, de inmigración. Y todo lo podemos leer, ¿verdad? Un reportero hace la investigación. Pero lo que nos llama la atención de todas estas cartas que nos han compartido los compañeros es que ellos, sin tener información a las noticias, no a una computadora o un teléfono, esa es la realidad que ellos nos están contando, ¿verdad? Cuando te dicen que van a los agentes de inmigración, hay a la cárcel de Laney Hall en la mañana, todos los lunes o los jueves en la mañana, y preguntan a diario quién se quiere deportar, quién quiere firmar su deportación, y se burlan de ellos, lo hacen de una forma tan sarcástica, ¿no?, de que, bueno, no te gusta estar aquí en esta cárcel, pues firma tu deportación. Y tú, al leer esta carta, te das cuenta de lo que nosotros ya sabemos, porque lo vemos en las noticias, porque los abogados nos comentan, las organizaciones hacen investigaciones, es lo que ellos están, lo que ellos escuchan, ¿no?, de los fiscales, de los agentes de ICE, en las cortes, como están negando su oportunidad a una fianza. Escuchamos también como ellos, después de firmar la salida voluntaria, ¿no?, ellos quedan, la persona puede estar detenida por 3 a 4 meses hasta que le deporten a su país. Y en algunas ocasiones lo están deportando a terceros países, ya sea a Honduras, a Ecuador, a otros países en África. Y el miedo que tienen las personas de que esto vaya a pasar, ¿no?, y lo hacen con la forma de asustar a más personas para que no se organicen, y también para que no luchen por sus casos, porque eso es un encarcelamiento masivo y no es la primera administración donde vemos ese encarcelamiento masivo de personas inmigrantes. Esto es algo que ha pasado en cada administración. Ahora es que tienen más dinero, más fondos, y cuando tú decías, ¿no?, al principio de que se disculpan por la forma en que entraron a este país, eso da a conocer lo que creía nuestra comunidad inmigrante, que solamente iban a venir por los que tenían un récord criminal. Si tú cometiste una ofensa, te iban a venir a buscar. Y ahora son todas las personas que están siendo afectadas, con DACA, TPS, si usted tiene una aplicación de asilo pendiente. O sea, toda persona está en riesgo, incluso las personas que entraron con visa hace algunos años y se quedaron. Hemos visto que lo están arrestando en los aeropuertos cuando no quieren abordar un vuelo. Entonces, ahora todos estamos afectados y creo que eso está cambiando la narrativa que también existía entre la comunidad inmigrante, ¿no? Bueno, que se lleven a los malos y nosotros que no tenemos ningún récord vamos a estar bien. Pero ahora es salve de quien pueda, ¿verdad? Y vemos esas reflexiones que han tenido los compañeros ahí adentro, ¿verdad? Porque en la carta dicen, somos padres de familia, son personas que han vivido en Estados Unidos por muchos años y se enfrentan a la realidad que hemos venido diciendo por muchos años, que como no hay una reforma migratoria o una protección permanente, aunque la persona ha vivido aquí por 25 años, ha pagado taxes, tiene negocios acá o tiene una vida ya de muchos años, al gobierno no le importa nada de eso. Lo que ellos quieren es deportarte porque no hay un camino que una persona pueda convertirse en un ciudadano estadounidense. Entonces, exacto, están las contradicciones dices. que las personas tienen que enfrentar ahí adentro, ¿no? De saber que todos estamos aquí, ahí tenemos que luchar, ¿no? Por una protección permanente.
1: Y por una protección permanente y por asegurar también de que cuando ocurren muertes dentro de los centros de detención, en este caso, Heidi, pues en la carta también se denuncian los problemas que se han escuchado muchas veces y aquí en Línea Abierta lo hemos tenido, que es la poca atención médica o a lo mejor la nula atención médica. ¿Qué es lo que ustedes directamente han encontrado? Por ejemplo, ¿qué tan frecuentes son? Porque la carta dice que los agentes de ICE detienen a personas con problemas de salud mental, con discapacidades, es decir, personas sordas o personas mudas, y pues imagínate lo que esto significa, ¿no? Una denuncia de una persona que no puede hablar o que tiene un problema de salud mental, Heidi. ¿Qué han encontrado ustedes? Y al final de cuenta, ¿a quién apuntan? ¿Quién es responsable de la seguridad y la atención médica de personas que están ahora mismo detenidas en Delaney Hall? ¿Quién va a responder cuando una persona muere bajo custodia de ICE?
2: Ya, gracias por recalcar eso en la carta. Y hemos encontrado también personas indígenas que no hablan español ni inglés, hablan su lengua materna. Hemos tenido que contactar a voluntarios que son traductores para que nos puedan ayudar, porque... ¿Y sabes cómo sabemos de esas personas? Porque la gente ahí adentro nos llama, nos dice, la familia, nos contactan. Por eso es muy, muy importante que las organizaciones y los grupos o colectivos que están apoyando a las familias estén activos en las redes sociales, porque nosotros hemos recibido llamadas de familias en México, en Colombia, en Honduras, que nos han llamado buscando a sus seres queridos. Y eso es como nos damos cuenta que una persona tiene alguna discapacidad, tiene algún problema médico. Por ejemplo, ayer nos mandaron un mensaje una hermana, detuvieron a su hermano el jueves pasado. Su hermano tiene diabetes y también problemas en el corazón y epilepsia, las mismas condiciones que tenía Edwin Cornejo. Inmediatamente empezamos a investigar, ¿no? Porque la persona la llevaron, supimos que llevaron a una persona al hospital el sábado, y la migra no te da información, ni la cárcel, nadie te da información de dónde van a llevar a la persona, la condición, y el hospital tampoco puede compartir información con la familia. Al momento de que tú estás en el hospital, la persona es propiedad del Estado, es propiedad de ICE. No pueden discutir nada del tratamiento médico, si estás vivo, si estás muerto, te pasa algo, con nadie, con los congresistas. Entonces se vuelve algo tan traumático y desesperante para las familias no saber dónde está su ser querido. Y para nosotros es tan tedioso tener que estar tratando de presionar, ¿no?, al hospital para que dé la información, nos dé algún nombre o algo. Y eso pasa cada semana. Hay una familia que nos está contactando porque están preocupados, porque el día que la persona fue detenida y comenzaba tratamiento, no tenía sus medicamentos. Y es algo tan difícil tener que explicar a las familias que no podemos hacer mucho para asegurarnos que dentro de la casa se le entregue el medicamento. Con la nueva póliza de ICE, que no van a reportar una muerte en la cárcel, sino que lo que están haciendo es, al momento que la persona se sube a la ambulancia o llega al hospital, ya no está en custodia de ICE, ya dicen que la persona murió en el hospital. Nadie se hace responsable de una muerte.
1: Terrible. Pues vamos a seguir hablando de esto y más de lo que ocurre con las personas fallecidas en Delaney Hall. Y después de la pausa vamos a hablar exclusivamente, si te parece, Heidi Torres, de Edwin Giovanni López Cornejo. Esta persona de 39 años que murió precisamente dentro de este centro. Vamos a la pausa y volvemos con más.
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1: Continuamos con más en esta edición de Inmigración y nos acompaña Heidi Torres, organizadora voluntaria en Cosecha, New Jersey, este movimiento social que, como dijimos, protege y lucha por el respeto de las y los inmigrantes indocumentados en el país y han dado seguimiento no solamente con las personas detenidas, sino con sus familias. Y ahora, Heidi, me gustaría que nos enfoquemos en Edwin Giovanni López Cornejo, de 39 años, a quien, como dijimos, la familia en este momento no solamente está pidiendo una investigación independiente, está pidiendo que se cierre el centro y sobre todo la libertad para quienes están ahí detenidos, sobre todo personas que tienen problemas de salud como las tenía Edwin. Platícanos un poco más cuáles son las demandas de la familia, además de las que acabo de mencionar, y cuáles son las grandes preguntas que siguen sin respuesta. Ni siquiera coinciden la edad de este joven. Unos dicen 39 y el centro de detención, cuando reporta su muerte, le sube la edad.
2: Sí, antes de que hable eso un poquito más acerca de las demandas, ahorita hay una gran necesidad de la familia, una de la atención a la prensa y también que se comparta el GoFundMe, la recaudación de fondos que ellos han comenzado. No tener salud, seguro médico en este país y vivir de cheque a cheque ha puesto una gran piedra, ¿no?, en el camino de esta familia para poder costear los gastos fúnebres de Edwin y también lo que sigue, ¿no? Porque tal vez ahorita hablemos de Edwin, la próxima semana será otra persona. Entonces es importante apoyar a la familia en este proceso. Entonces, a todas las personas que nos están escuchando, les pedimos que nos ayuden a compartir el GoFundMe. Usted puede donar, puede enviar, compartirle sus redes sociales, porque es importante mostrar solidaridad con esa familia que por muchos años va a tener que trabajar arduamente para exigir justicia. Sabemos que cuando una persona inmigrante muere en este país, no vamos a recibir respuestas, al menos de que la familia se mantenga en pie de lucha, exigiendo y empujando a los políticos y al gobierno a que dé respuestas, ¿no? Lo hemos visto ya con la muerte de tantas personas que han fallecido por años en esas cárceles de ICE, en la frontera, que no se recibe justicia al menos que hay un pueblo exigiendo y abogando, ¿no?, por justicia. Entonces, antes de todo, quiero enfatizar eso, que sigamos compartiendo la recaudación de fondos. Pueden encontrar el enlace del GoFundMe en nuestra página de Cosecha New Jersey. Ahí hemos compartido más acerca de las demandas y también de la historia de quién era Edwin, porque no podemos resumir la historia de Edwin a una persona que murió a manos de ICE. Fue un padre, un hijo, una persona, un inmigrante como todos nuestros padres, nuestros tíos que están acá en este país luchando día a día, que van de su casa al trabajo, de la casa al trabajo, lo único que ellos piensan es en ahorrar dinero y poder algún día regresar a sus países. Entonces es la historia de Edwin, la historia de muchos de nosotros, que no, centroamericanos, mexicanos, que estamos de trabajadores inmigrantes, ¿no?, que solamente queremos lo mejor para nuestra familia. Y las demandas que tú mencionaste no se van a cumplir al menos que la familia siga eso es lo que ellos han dicho, que quieren justicia, que quieren prevenir que más muertes como la de Edwin pasen en esas cárceles, tanto en las cárceles como afuera, ¿no? Porque también haciendo el patrullaje de barrio, muchas personas, ciudadanos estadounidenses y compañeros en lucha han muerto, ¿no? Por a manos de ICE, por la violencia que están infligiendo a nuestros cuerpos.
1: Pues esto es terrible y, como tú decías hace un momento, ojalá que no, Heidi, porque parece ser que cada semana tenemos una nueva historia que nos vuelve a poner nuestra atención y reflector en lo que está pasando en los centros de detención, la poca atención médica que necesitan personas como Edwin López Cornejo, que, como dijimos, padecía diabetes, epilepsia y pues parece que no hubo sistema que pudiera ayudarle, garantizarle que recibiera el tratamiento necesario. Para cerrar, Heidi, no sé qué quisieras ideas, con qué reflexión, quizás con qué cambios concretos ustedes están exigiendo directamente desde la organización para evitar que haya más víctimas.
2: Sí, haces un trabajo colectivo a nivel, a todos, ya sea en tu comunidad. Eso es mi consejo para toda nuestra gente, que para que alguien pueda recibir tratamiento médico, se necesita todo un pueblo, organizaciones empujando. Desde personas que hablen con los políticos y les presionen en sus oficinas, desde personas que hagan llamadas a las iglesias o presionando a los abogados para que se muevan y hagan algo. Entonces, eso requiere bastante trabajo emocional de parte de las personas, y hay muy pocas personas que se están activando o tienen tanto coraje y quieren hacer algo y no saben cómo hacerlo. Se inicia allí, ¿no? Haciendo llamadas y empujando para que nuestros seres queridos reciban atención médica, y también previniendo que las personas sean secuestradas por ICE. Entonces, si hay grupos que están activos de respuesta rápida o de patrullaje comunitario o de apoyo a familias, únanse a esos grupos, porque necesitamos más gente que nos pueda ayudar. Solo ahorita, con la muerte de Edwin, nos dimos cuenta porque alguien nos envió un mensaje a nuestra página de Facebook, y fue la vecina de la señora María, la mamá de Edwin, y así nos hemos conectado, porque no queremos nada más contar una historia para vender el luto de una familia y hacer una, no, para que aparezca en la prensa. Queremos justicia, y la única forma de hacer esa justicia es que todos nos activemos y reconozcamos el poder que tenemos como individuos, ¿no? De exigir respuestas al gobierno, de actuar. Sí. Y recordar eso, ¿no? Que para que haya justicia a una sola familia, debe ser toda la comunidad inmigrante activa. Y solo para recordarnos, bien, que algo que no podemos perder es la empatía, porque durante todo ese proceso hemos visto a la indiferencia del Estado, del hospital, de las personas que trabajan en los hospitales al no darte información, de las personas que trabajan en las oficinas de los políticos. O sea, que necesitamos empatía, necesitamos poder movilizarnos, ¿no? Para poder brindar ayuda y respuestas, ¿no? A las familias que lo necesitan.
1: Sí, muchas gracias, Heidi Torres. En breves segundos, nada más dime si ha contestado o ha dicho algo la gobernadora de New Jersey, Mickey Sherrill, porque también la familia le está pidiendo que investigue qué es lo que está pasando y que lo vean como una crisis sanitaria en este centro de detención. Brevemente, Heidi, por favor.
2: Sí, así es. Ella ya ha dado comunicados, pero te digo, un comunicado no es nada. Necesitamos más acción. Necesitamos que ella vaya directamente en persona a la cárcel de Laney Hall, que su administración tenga más contabilidad y acceso directo a la cárcel para poder revisar y exigir, ¿no? La información médica de quién está trabajando ahí, cómo se hace los intakes, ¿no? para el doctor que está ahí, los enfermeros. Necesitamos más acciones, menos palabras.
1: Eso, pues con eso nos quedamos. Heidi Torres, organizadora voluntaria en Cosecha, New Jersey, muchas gracias por habernos acompañado en Línea Abierta. Hasta pronto, Heidi.
2: Gracias.
1: Gracias, hasta luego. Y vamos a seguir con más en asuntos de inmigración aquí en esta edición. Si usted quiere participar, marque al 1-800-345-4632. Y bueno, vamos a hablar del caso de Stephanie Rodríguez, reportera colombiana. Un abrazo, por cierto, a toda la comunidad colombiana por el terremoto tremendo de ayer. Bueno, Stephanie Rodríguez, colombiana de origen, pues es reportera de Nashville Noticias, y ella fue arrestada el pasado marzo. A pesar de que se encuentra legalmente en Estados Unidos, estaba cubriendo operativos de ICE en Nashville, viajaba con su esposo, que es ciudadano, en un coche que estaba totalmente identificado con el nombre del medio para el que trabaja. Permaneció más de 2 semanas bajo custodia de autoridades migratorias y solo pudo salir cuando pagó una fianza de $10,000. El Comité para la Protección de los Periodistas le ha otorgado su Premio Internacional de Libertad de Prensa 2026, considerando que su caso representa una seria amenaza para la libertad de expresión, para el ejercicio del periodismo. Debo decir además que Stephanie llegó a Estados Unidos en el 2021 precisamente porque había recibido amenazas de muerte en Colombia, amenazas que estaban relacionadas con su trabajo. Así que vamos a platicar de este caso, y le voy a dar la bienvenida a José Zamora. Él es director regional para las Américas en el Comité para la Protección de Periodistas. Se une desde Miami, Florida. Gracias por estar con nosotros, José. ¿Cómo estás?
4: Hola, muy muy bien. Muchas gracias y muchísimas gracias por la invitación y por poner los ojos en casos como los de la periodista Stephanie Rodríguez y su trayectoria, y lo que muchos periodistas que cubren temas de migración están experimentando en Estados Unidos.
1: Y de eso vamos a hablar, porque esto no solamente tiene que ver con Stephanie Rodríguez ni con las y los periodistas, sino con pues todas las personas que nos servimos de la información. Primero que nada, José, ¿cuál es la información que ustedes como Comité para la Protección de Periodistas tienen sobre las verdaderas razones por las que Stephanie Rodríguez fue detenida, tomando en cuenta lo que dije, ¿no? Que tiene papeles para estar en Estados Unidos, está casada con un estadounidense y además iba en un auto que estaba totalmente identificado como prensa, es decir, haciendo su trabajo, ¿no?
4: Sí, totalmente. Nosotros, desde que ocurrió el hecho de la detención arbitraria de Stephanie, investigamos el caso, lo documentamos y lo denunciamos, porque fue verdaderamente muy claro que era consecuencia directa de su trabajo como periodista por cubrir temas migratorios que esta administración quisiera que permanecieran en silencio. Y eso fue muy claro y se logró documentar fácilmente por todas las razones que mencionabas. Y esto es algo que lamentablemente hemos visto que está ocurriendo más y más en Estados Unidos, especialmente durante la segunda administración de Trump. La libertad de prensa está siendo afectada por el uso de herramientas migratorias, ¿verdad? Vemos la aplicación de las leyes de inmigración como una herramienta de censura. Y estas leyes no deben utilizarse para castigar el periodismo independiente.
1: En el caso específico de Stephanie, ¿qué nos puedes decir, José? O sea, ¿qué les hace a ustedes pensar, para que nuestro auditorio entienda, que efectivamente es un caso que tiene que ver con una detención por el trabajo, por la cobertura que Stephanie ha venido haciendo y no solamente con un procedimiento migratorio, como dicen?
4: Bueno, lo que logramos investigar y documentar es primero los hechos de ese día y de la detención. Todo fue hecho sin debido proceso. Luego, como bien mencionabas, pues ella estaba aquí con documentos, tenía permiso de trabajo, estaba en dos procesos de migratorios para conseguir su residencia, uno a través de su esposo, quien es ciudadano norteamericano, y otro a través del asilo, que ese también es otro punto que me parece muy interesante y que hay que hacer énfasis. Estados Unidos es históricamente era un refugio para personas que no solo que están buscando oportunidades, sino también que buscaban refugio porque están siendo perseguidas en su país de origen, incluyendo periodistas que se vieron forzados a abandonar sus países porque estados represivos los estaban hostigando. Y ese es el caso de Stephanie. Por eso vino ella a Estados Unidos y es increíble ver que en un país en el que históricamente ha sido un refugio para periodistas, ahora los periodistas están siendo perseguidos, especialmente cuando investigan o reportan sobre temas que de los cuales la administración no quiere que se hable. Y ese es el caso de Stephanie. Y una cosa que quisiera mencionar rápidamente, que era con la que también quería empezar, es felicitar a Stephanie por su premio. Claro. Los premios internacionales a la libertad de prensa reconocen a periodistas que siguen informando a pesar de enfrentar graves riesgos por hacer su trabajo, y destacan el valor, la resiliencia, el compromiso con el periodismo independiente frente a la censura, la persecución, el encarcelamiento y el exilio. Y creo que Stephanie representa todo eso. Y a través de su trabajo y su trayectoria lo ha demostrado. Y algo muy importante es que, y eso lo hablamos con Stephanie, que es, este premio también visibiliza estas amenazas graves contra la libertad de prensa. Tenemos que recordar que en Estados Unidos, en todo el mundo, pero es especialmente un shock verlo en Estados Unidos, los periodistas, especialmente los periodistas a nivel local que cubren temas comunitarios, donde hay grandes comunidades migrantes, están haciéndolo bajo mucho riesgo, bajo mucha presión.
1: Increíble, ¿verdad? Nunca lo hubiéramos imaginado, José, que esto estuviera y lo estuviéramos reportando que sucede en Estados Unidos. Perdón que te interrumpa, José Zamora, tenemos que hacer una pausa en esta edición de Línea Abierta y volvemos con más.

0: Continuamos con más en esta edición de Línea Abierta y nos acompaña José Zamora, director regional para las Américas en el Comité para la Protección de Periodistas desde Miami y Florida. Y bueno, estamos hablando del caso específicamente de Stephanie Rodríguez, reportera colombiana de Nashville Noticias, quien, como dijimos al inicio, pues ha sido reconocida con el Premio Internacional de Libertad de Prensa de este año por este comité. Y no es un caso aislado. Puedo pensar también, José, en el periodista salvadoreño Mario Guevara, que también fue detenido, deportado a El Salvador, y ahora, bueno, como Stephanie, como otros periodistas que seguramente a lo mejor nos están escuchando, siguen trabajando, siguen comprometidos con su labor de informar, de investigar, de cubrir lo que está ocurriendo en el terreno migratorio bajo grandes riesgos. Primero, José, ¿qué mensaje envía el caso de Stephanie a otros periodistas, especialmente quienes están cubriendo la nota de todas estas operaciones de ICE, operaciones migratorias de esta administración Trump, y bajo qué retos ahora están haciendo este trabajo, ¿no?, cuando están cubriendo de manera crítica las políticas de este gobierno, José?
1: Pues es un ambiente sumamente estresante, de mucha presión, y lo que vemos es que esta administración ha utilizado todas las herramientas administrativas que están a su disposición para intentar silenciar a la prensa. Desde la Comisión Federal de Comunicaciones hasta el sistema migratorio, incluyendo lo más reciente, que están cambiando la regulación de las visas para periodistas extranjeros, por ejemplo. Uh-huh. Y el mensaje es muy claro, porque cuando un periodista teme ser detenido, deportado o perder su visa por hacer su trabajo, el mensaje es una clarísima y contundente amenaza que los periodistas que reporten sobre estos temas van a ser silenciados, van a ser perseguidos, y al final lo peor de este problema es que no solo está en riesgo la libertad de prensa y los periodistas, está en riesgo el derecho del público a estar informado y de saber cómo el Estado está utilizando los fondos que todos pagamos a través de nuestros impuestos.
0: Y qué bueno que mencionas esto, porque a eso iba hace unos minutos cuando decía, ¿por qué lo que le ocurrió a Stephanie Rodríguez no solamente debe de impactar o de importar o de sorprender a los periodistas inmigrantes, sino a otros periodistas, no necesariamente inmigrantes, sino a toda la sociedad, en este caso de Estados Unidos? José, ¿qué debería de hacer un periodista que ojalá que no sea detenido, interrogado, presionado por autoridades migratorias mientras está realizando su chamba periodística? ¿Qué puede hacer este periodista que nos escucha y qué pueden hacer ustedes como Comité para la Protección de Periodistas para protegerle?
1: Bueno, primero, queremos desde el Comité para la Protección de Periodistas, nuestra página es cpj.org, saber que existimos, que somos una organización que estamos para apoyarlos, y que aquí estamos para servirles a ellos en todas estas situaciones de riesgo, de denuncia, de documentación de los casos, y de abogar por sus derechos y su libertad, y que puedan ejercer la profesión en total libertad, sin amenazas y sin riesgos, por un lado. Lo otro es que, bueno, nosotros tenemos también, por un lado, entrenamientos a los que podemos darles acceso, desde guías que están publicadas en nuestro sitio de internet hasta tener conversaciones e incluso entrenamientos en persona con los y las periodistas y en sus redacciones. Y dentro de eso, cuando estén haciendo sus reportes y reportando en el campo, creo que es clave que sepan cuáles son las circunstancias actuales, y creo que hay que estar muy consciente de cuál es la situación, cuál es el ambiente, y estar preparados. Creo que que algo que es grave es pensar en qué hacer cuando ya se está en la situación de crisis. Entonces es muy importante prepararse, crear protocolos y saber qué hacer en cada posible situación que puedan encontrar en el campo para protegerse y anticiparse a cualquiera de estos hechos. Dentro de eso, creo que es importantísimo siempre mantenerse en contacto con los editores y con la redacción, que siempre que van al campo estén, disculpas que un perro aquí se puso
0: no pasa nada
1: un poco alterado, pero que siempre estén en contacto con sus editores, que tengan un plan, que siempre vayan acompañados. Y ahora que es algo que históricamente no era necesario en Estados Unidos, es que hay que tener un contacto de un abogado, ¿verdad? Y hay que estar listo para saber a quién es posible si uno estuviera en esta situación. Ahora, sí. Un punto que también me pregunta es que los editores y los jefes de redacción también tienen que estar muy conscientes de su equipo y de la situación de cada miembro de su equipo.
0: Parece que
1: no
0: se
1: enviar a hacer disculpas.
0: No, es que parecía como que se estaba cortando. No sé. ¿Aló? Si te habías movido un poco. Sí, te estamos escuchando, José Samuel. Adelante.
1: Pues por un lado eso, anticiparse y estar preparado para cualquier situación, tener el contacto de un abogado y tener todo preparado por si algo así llega a suceder. Por otro lado, estaba haciendo énfasis también en que es muy importante que los jefes de redacción y los editores se hagan cargo de una responsabilidad importantísima, que es conocer la situación de cada miembro de su equipo y no exponer a miembros de su equipo enviándolos a hacer coberturas que puedan tener este tipo de consecuencias para ellos.
0: Que les pongan en riesgo, sí, importante. Entonces, bueno, ahí está esta recomendación, que esta última que nos haces, y también, bueno, siempre que salga una persona, un periodista, a hacer su trabajo de investigación, de reporteo, tener el contacto de su editor directamente y, por supuesto, de un abogado. José, ¿ustedes han escuchado por parte de otros y otras periodistas su sentir? Es decir, hay un miedo en la comunidad, lo hemos venido mencionando en muchos programas de Línea Abierta. Hay miedo de continuar cubriendo temas de inmigración a partir de lo ocurrido de Stephanie Rodríguez, que se hizo tan público. ¿O casos como el de Stephanie les ha inyectado, digamos, más razones para seguir haciendo el periodismo de cobertura en temas de inmigración? ¿Qué es lo que ustedes han escuchado en el Comité para la Protección de Periodistas?
1: Pues sobre todas las cosas sí hemos logrado documentar que hay un ambiente de miedo. Un ambiente de miedo que a veces genera un poco de autocensura. A la vez también genera lo que muy bien decías, que es seguir cubriendo la nota, ¿verdad? Y seguir cubriendo este tipo de hechos y lo que está ocurriendo en las comunidades locales. Pero sí, sí hay, incluso a pesar de que se sigue haciendo el periodismo y reportando sobre estos temas, sí hay miedo, ¿verdad? Y eso es lamentable, ¿verdad? Porque eso no ocurría en este país. Eso, de hecho, aunque tampoco era todo perfecto, este país era un ejemplo en temas de libertad de prensa y protección a los periodistas en comparación con otros países en el resto del mundo.
0: Y las cosas han cambiado y mucho. Mira, teníamos la pues la esperanza que pudimos a poder platicar con Stephanie Rodríguez y teníamos muchísimas preguntas por hacerle, pero seguramente, José, tú sabes qué tanto ha cambiado, qué generó en ella y en su trabajo el que haya sido detenida, el que la haya pasado tan mal, cómo ha impactado eso su trabajo. Esto me hubiera gustado escucharlo de su propia voz, pero José, seguramente ustedes han tenido grandes pláticas y sabes bien lo que ha ocurrido con ella, obviamente personalmente, pero también con su trabajo. ¿Qué cambió a partir de lo que le sucedió?
1: Pues genera mucho miedo, ¿verdad? Y eso es el ambiente que en el que estamos viviendo. Y lo que es admirable de los periodistas, y ella es un ejemplo de esto, es que a pesar de ese ambiente y ese miedo, pues continúan haciendo su trabajo, porque saben lo importante que es que sus comunidades estén bien informadas. Los periodistas deben poder cubrir temas de interés público sin temor a ser detenidos, deportados o enfrentar represalias, ¿verdad? Una democracia fuerte protege el periodismo independiente, no utiliza las herramientas migratorias para generar miedo y autocensura. Y en el caso de Stephanie, pues ella continúa haciendo su trabajo, continúa reportando, pero sí está más consciente del ambiente. Y eso, el solo hecho de tener que pensar en eso cada vez que salís a hacer un reportaje, pues te cambia la vida y te la marca. Y el caso de ella es emblemático de lo que está ocurriendo, pero seguimos viendo muchos casos, ¿verdad? Es como bien mencionabas, el caso de Mario Guevara en Atlanta, quien estuvo detenido por más de 100 días y luego fue deportado. Hay otro caso de un periodista australiano que tuvo un viaje y regresando a Estados Unidos lo detuvieron en migración, lo cuestionaron por su cobertura y lo deportaron de inmediato. Luego hay casos como el de George Lemon y Georgia Ford. Y lo que vemos es eso, es un patrón de la administración que intenta silenciar a los periodistas cuando están cubriendo temas que ellos quieren silenciar.
0: Eso. Pues mira, José Zamora, te agradecemos muchísimo todos estos minutos, esta conversación. Para cerrar y en cuestión de segundos, ustedes han otorgado a Stephanie Rodríguez el Premio Internacional de Libertad de Prensa 2026. ¿Qué esperan que este reconocimiento cambie o genera, si es que algo esperan? Brevemente, José.
1: Bueno, este premio también es muy importante, además de reconocerla a ella directamente por su trayectoria y por su trabajo, es vital porque visibiliza este tipo de amenazas, este tipo de amenazas graves contra la libertad de prensa y recuerdan que atacar a un periodista es atacar a toda la sociedad y es atacar a la sociedad y evitar que la sociedad esté informada. Cada periodista reconocido con estos premios representa a muchos otros que continúan informando bajo presión, intimidación y violencia. Y este reconocimiento, pues la reconoce a ella y lo reconoce a todos, a todas y a todos los periodistas que con coraje, con sentido de misión, siguen haciendo este servicio. Y siguen informando incluso después de haber sido amenazados, desplazados y perseguidos.
0: Así es, pues bueno, que nos quede a todas y a todos los que han estado escuchando esta conversación: sin periodismo libre no hay una democracia. Las y los periodistas informan a la gente, vigilan el poder y además es parte de la labor de exigir cuentas a las y a los gobiernos, en este caso a esta administración. Muchísimas gracias, José Zamora, director regional para las Américas en el Comité para la Protección de los Periodistas, por acompañarnos desde Miami, Florida. Hasta pronto, José.
1: Hasta pronto, muchísimas gracias.
0: Gracias a ti, hasta luego. Hacemos una brevísima pausa en esta edición de Línea Abierta y volvemos con otro tema.
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0: Y continuamos con más, y para cerrar esta edición de inmigración, pues vamos a hablar de los más de 300,000 haitianos que viven en Estados Unidos y que ahora están enfrentando un futuro incierto, un riesgo de deportación después del fin de las protecciones migratorias del estatus de protección temporal, es decir, el TPS. El gobierno sostiene que las condiciones de Haití ya no justifican el TPS, pero mantiene esa alerta para quienes viajen a Haití, porque dicen, bueno, hay altos niveles de violencia, secuestros, terrorismo, etcétera, etcétera. La decisión también puede tener un fuerte impacto económico y laboral, especialmente en Florida, porque hay muchos haitianos que viven ahí. Muchos haitianos beneficiarios del TPS trabajan con cuidadores de residencias de personas adultas mayores, centros de vida asistida, otros servicios de salud y sectores que ya están enfrentando pues una importante escasez de trabajadores. Los negocios del sur de la Florida también ya comenzaron a reportar una disminución en su actividad económica. Y esta medida, ojo, forma parte de una política más amplia de la administración Trump para poner fin al TPS de más de 1,000,000 de inmigrantes de otros países. Para comentar esto y más, le damos la bienvenida a Thomas Kennedy, portavoz de la Coalición de Inmigrantes de Florida, FLIC por sus siglas, desde Miami. Gracias por estar en el programa, Thomas. ¿Qué tal?
3: Gracias a ustedes.
0: Tomás, en términos sencillos y concretos, cuéntanos cuál es esta nueva realidad de las y los haitianos que ahora están expuestos a la posibilidad de ser detenidos, de ser deportados.
3: Bueno, creo que lo resumiste muy bien en tu introducción, pero mira, yo vivo en la pequeña Haití, en el barrio haitiano más famoso de Miami, y las calles ahora están muertas. O sea, no hay gente caminando, no hay gente en los negocios, porque hay mucho miedo, mucha incertidumbre de lo que va a pasar. Ya se están viendo arrestos de inmigración operativos en supermercados, en restaurantes haitianos. Ya estamos viendo que negocios, industrias están despidiendo a personas que tenían TPS porque sus permisos de trabajo no siguen vigentes. Y bueno, obviamente esto es una calumnia, una tragedia humana y económica y laboral, ¿no? Para la Florida, que es un estado que absorbió y le dio la bienvenida a literalmente cientos de miles de haitianos y o personas de otras nacionalidades, ¿no? Que buscan refugio aquí. Y yo creo que el gobierno ha traicionado, ¿no? La confianza y el compromiso que el gobierno le hizo a estas personas en el pasado.
0: Y más cuando te decimos esta contradicción, ¿no? De decir ya no necesitan el TPS, pero a la vez están con las alertas si viajan a este país. Ahora, Tomás, muchas personas haitianas llevan 10, 15 o más años viviendo en Estados Unidos. ¿Hay opciones legales para tratar de quedarse en Estados Unidos? Es decir, un asilo o cualquier otra protección migratoria. Personas que, por ejemplo, ya tengan hijos ciudadanos estadounidenses. ¿Cuáles son las posibilidades ahora que terminó el TPS?
3: Bueno, primero quiero recalcar lo que dijiste de los argumentos que está usando el gobierno, la administración de Trump, para acabar con el TPS de Haití y de otros países, que es efectivamente que las condiciones en Haití, en Venezuela, por ejemplo, han mejorado, que todo está bien y la gente ya puede volver, no hay problema. Y obviamente eso es absurdo y estúpido, ¿no? Cualquier persona que sigue las noticias, que está al tanto de las condiciones, de la situación en un país como Haití, sabes, aparente, que ese país no está en ningún tipo de condición para recibir 350,000 personas que fueron después de el asesinato de Moïse o el terremoto, lo que sea, ¿no? El país está sufriendo un colapso sociopolítico completo. Pero bueno, ¿qué opciones tienen las personas que se beneficiaban del TPS? Mira, hablando a nivel macro, hay una propuesta de ley que se pasó en la Cámara de Representantes, ya fue aprobada, que extendería el TPP

0: términos de regularizar y ajustar su estatus, pero obviamente, y ustedes lo saben, la cosa está muy difícil ahora, porque la administración de Trump, obviamente, lo que han hecho con los jueces de inmigración, agencias como USCIS, etcétera, las han desmantelado, destruido. Entonces los procesos legales, ¿no?, para ajustar tu estatus están complicados en el momento presente.
1: Ustedes, Tomás, ahí en la coalición de inmigrantes de Florida, ¿hay alguna historia o algunos testimonios que hayan escuchado directamente en estos momentos, ya con el TPS terminado, por parte de haitianos que quieren saber seguramente qué deben revisar, qué deben hacer, qué han escuchado directamente de esta comunidad?
0: No solo lo hemos escuchado, lo vemos, ¿no? Hemos publicado videos de operativos, de arrestos, pero sí, obviamente la gente quiere saber cómo protegerse, cómo proteger su familia, sus seres queridos, sus ganancias, su dinero que se ha ahorrado, su carro, por ejemplo, su casa, sus posesiones materiales, etcétera. ¿Qué pasa si uno es detenido, ¿no?, con todas esas cosas, con tus hijos, etcétera? Entonces la gente está haciendo planes, ¿no?, para, si es necesario, poner, por ejemplo, el nombre de los autos o las viviendas a un familiar que tenga papeles o un amigo que tenga papeles, etcétera. Pero esto es una buena pregunta la que haces, porque más allá de lo obvio, ¿no?, de lo principal, que es, okay, ahora hay una cacería de inmigrantes por las agencias de inmigración, también está todo el rol administrativo, ¿no? Que es decir, ¿qué hace la gente ahora con la vida que ha construido en hace 15, 10, 5 años que han estado en el país, ¿no? La gente crea negocios, compra viviendas, se casa, tiene hijos, etcétera. Entonces ahora la gente está viendo cuáles son sus opciones para proteger lo que han construido.
1: Y bueno, estamos hablando ahora de la comunidad haitiana que ha perdido el TPS, y hemos hablado brevísimamente de los impactos ya en la economía local allá en la Florida, lo que sienten las comunidades de negocios, los cuidadores o los centros donde se cuidan a las personas mayores. Pero aquí no para la cosa, Tomás. ¿Qué otros países están en la lista de la administración Trump para posiblemente perder el TPS? ¿Cuáles son esos próximos países o naciones que podrían enfrentar una situación similar? Y entonces el caos de la economía, del golpe económico, pues se va a multiplicar no solamente en la Florida, sino en otros estados, Tomás.
0: Bueno, acá obviamente para la Florida lo que la diáspora que es muy relevante y numerosa es los venezolanos, ¿no? Que también desde el año pasado, bueno, la primera administración, han sufrido ataques por Trump. Que efectivamente, ellos, cuando Kristi Noem, la secretaria del Departamento de Homeland Security, publicaron un memo diciendo que el TPS se revocaba porque todo en Venezuela ahora está bien, la crisis económica, la crisis política se ha superado, la gente puede regresar, que obviamente es absurdo, y ahora obviamente eso lo es. La cosa ha empeorado con los terremotos que golpearon el país hace unas semanas, pero ellos siguen adelante, ¿no?, con sus esfuerzos para terminar con esa designación. Y obviamente El Salvador, Sudán, por ejemplo, otro país que ha sido atacado por la administración y que obviamente no está en ningún tipo de condición para recibir inmigrantes, pero creo que las poblaciones más numerosas y relevantes para el estado de la Florida son los venezolanos y obviamente los haitianos. Estamos hablando de cientos de miles de personas.
1: Terrible, sí, pues sí. Y ya para ir cerrando, Tomás, ¿ves que estamos ante el principio del fin del TPS, visto como un programa humanitario en Estados Unidos, como se ha venido viendo, o todavía tenemos posibilidades, a pesar de cómo está formada la administración, una posibilidad real de que algunas de estas protecciones sobrevivan y puedan proteger a otros inmigrantes en peligro, en riesgo en sus países?
0: Bueno, es decir, el programa TPS, o sea, como una herramienta política, administrativa, existe, ¿no? El problema es que las designaciones han sido retiradas, revocadas por la administración presente, pero eso no quiere decir que en el futuro una administración demócrata o tal vez una administración republicana más amigable a los inmigrantes, no sé qué será la política estadounidense en el futuro, pero una administración podría designar TPS usando el Departamento de Homeland Security.

0: pero esta administración está haciendo lo opuesto.
1: Y con eso pues tenemos un futuro nada prometedor ni bonito. Thomas Kennedy, te agradezco muchísimo haber estado estos minutos en Línea Abierta, portavoz en la Coalición de Inmigrantes de Florida, FLIC por sus siglas, desde Miami, Florida. Muchísimas gracias, Thomas.
0: No, gracias por la invitación. Tengo buen día.
1: Buen día, hasta pronto, Thomas Kennedy. Y bueno, así nos estamos ya despidiendo de esta edición de Línea Abierta, un programa de Radio Bilingüe, y no olvide que puede volver a escuchar este programa y otros en radiobilingüe.org, seguirnos en redes sociales en @radiobilingüe. 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María de Jesús Gómez está en los controles técnicos y es asociada de producción. Yositis Careño Pereira es productora y Desiree Yepes coordina la producción. Samuel Orozco es el director de noticias. Yo soy Chelis López. Gracias. Hasta la próxima.

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0: OCA Laramie. Hola, ¿qué tal? Bienvenidas y bienvenidos a Línea Abierta en Radio Bilingüe, el primer y único programa de conversación y llamadas en español de la radio pública en Estados Unidos. Yo soy Chelis López, gracias por acompañarnos. Hoy abordamos el caso de Stephanie Rodríguez, reportera colombiana de Nashville Noticias, quien usted recordará, a pesar de contar con un permiso de trabajo y tener un proceso migratorio en marcha, fue detenida por agentes federales mientras cubría operativos de ICE en Nashville. Su caso ha generado mucha preocupación entre organizaciones de periodistas y defensores de la libertad de prensa. ¿Por qué fue detenida? Esa es la gran pregunta. Y también, ¿qué significa ser inmigrante y periodista en este ambiente migratorio que vive el país? También vamos a comentar la situación de miles de migrantes haitianos que se han quedado sin la protección del TPS, del estatus de protección temporal, después de la decisión judicial que deja a más de 300.000 personas en una situación de verdad de incertidumbre, con riesgo de deportación. Y esto ocurre mientras el gobierno sostiene que las condiciones en Haití han cambiado y al mismo tiempo mantiene las advertencias sobre los peligros de viajar a ese país. Así que más adelante vamos a comentar qué significa esta decisión para las y los haitianos, cuáles son sus opciones si las hay y qué puede pasar con otros inmigrantes que cuentan con TPS. Esto y más lo hablaremos más adelante. Y vamos a empezar nuestra edición de inmigración con la muerte de un inmigrante bajo custodia de ICE que vuelve a poner la atención en las condiciones del centro de detención de Lanny Hall en Newark, New Jersey. ACLU de New Jersey exige a ICE que revise las restricciones de visitas y además está denunciando que algunos familiares y representantes legales han sido rechazados. Entre los casos señalados está el de Edwin Giovanni López Cornejo, de 39 años, quien murió el 1 de agosto tras una emergencia médica. La familia asegura que López Cornejo padecía varios problemas de salud, diabetes, hipertensión y epilepsia, que perdió más de 10 kilos durante su detención y no recibió los medicamentos que estaba necesitando. Por su parte, ICE dice que no, que sí recibió la atención médica adecuada. La causa oficial de la muerte de este inmigrante todavía está pendiente. Y este caso no es el único, se suma a meses de denuncias sobre las condiciones de Delaney Hall, donde detenidos y familiares reportan problemas de comida, de limpieza, de atención médica, como mencioné. La familia de López Cornejo está exigiendo una investigación independiente, pide el cierre del centro, libertad de todos los detenidos, especialmente de quienes tienen problemas de salud, y piden a la gobernadora de New Jersey, Mickey Sherrill, que se abra una investigación sobre lo que describen como una crisis sanitaria en el centro de detención. Para hablar de este tema se une Heidi Torres, organizadora voluntaria de Cosecha New Jersey, movimiento social que lucha por la protección, la dignidad y el respeto de las y los inmigrantes indocumentados en Estados Unidos. Heidi Cosecha New Jersey pues ha hecho seguimiento con detenidos y familias y de eso queremos conversar contigo en un momento. Bienvenida, Heidi.
1: Hola, muchas gracias por la invitación.
0: Gracias a ti por acompañarnos y además debo decir que Cosecha New Jersey ha publicado también una página muy interesante que titulan o llaman El Grito de Nosotros, Our Cry, Nuestro Grito, que es una carta desde el interior de Delaney Hall, que escrita por Leonardo, firmada por 24 hombres detenidos en Delaney Hall, que no solamente dicen está reflejando las experiencias de quienes se encuentran en Delaney Hall, sino también las de muchos miles de otros inmigrantes que están detenidos en algunos centros de detención del país. Así que, pues, yo creo, Heidi, que dicho eso, puedes comentarnos qué está pasando realmente dentro de Delaney Hall, qué es lo que ustedes han podido documentar y quizás podemos citar algunas de las cosas que están ahí escritas en esta carta firmada por Leonardo y otros 24 detenidos. Cuéntanos, Heidi.
1: Sí, gracias a todos los que nos están escuchando. Y si no nos siguen, pueden seguir en la página de Cosecha New Jersey en Instagram y en Facebook. Tenemos mucha información sobre apoyo de recursos y formas de denunciar secuestros de ICE y también apoyo a familias que están pasando por esto. Y así es muchas veces como podemos informarnos de lo que está pasando en las cárceles. Son cárceles de la muerte y eso es lo que dicen las familias y las personas que están detenidas. Una por la falta de atención médica, la negligencia médica, el trato inhumano Que reciben por parte de la compañía privada Geo Group y también de las personas que trabajan ahí. Y el grito es parte de varias cartas que han escrito personas detenidas en colectivo, y es muy importante recalcar que la gente no estamos diciendo esto como activistas o organizadores. Esas son las palabras escritas directamente por personas que están sufriendo una detención ilegal en la cárcel de Laney Hall. Es parte del grito de nosotros, lo pueden encontrar en nuestra página La Huelga, y ahí pueden encontrar las otras cartas que se han escrito, no a puño y letra, de los compañeros que se están organizando para hacer huelga de hambre, para denunciar lo que está pasando y apoyarse entre ellos mismos. Hemos prevenido varias muertes, lo han hecho ellos, porque ellos se comunican con las organizaciones, con quien sea que va a contestar el teléfono, para denunciar que un compañero no recibe atención médica, que el día de hoy llegó una persona que tiene problemas en el corazón o tiene una infección en su diente o algo está pasando, y es como nos podemos informar de que, oye, tenemos que ayudar a esta familia y presionar para que alguien pueda recibir atención médica. Todos esos esfuerzos organizativos que han hecho ellos dentro de esas cárceles es lo que ha prevenido muchas muertes en Delaney Hall.
0: Y creo que es importante también, Heidi, que mencionemos cómo empieza esta carta, una carta realmente que contiene pues mucha información que podemos comentar contigo ahora. En primer lugar, dice la carta, empiezan pidiendo disculpas por la forma en que entraron a Estados Unidos. Sin embargo, escriben, nos encontrábamos en situaciones de inseguridad que ponían en peligro nuestras vidas y las de nuestros familiares. Eso es lo que, o así comienza esta carta firmada por Leonardo y muchos otros más. Citan, por ejemplo, Heidi, cómo se han vulnerado el derecho al debido proceso, a su asistencia legal, es decir, muchas veces no pueden ingresar los abogados, y cómo los fiscales presentan mociones para enviarles a otros países de Latinoamérica como Guatemala, Honduras, que representan muchas veces condiciones similares a las de sus países de origen o peores. También que han sido objeto de procedimientos judiciales en los que los abogados no solamente no pueden entrar, sino que no quieren representarlos porque dicen es que hay una orden presidencial de deportar a la mayor cantidad posible de personas sin considerar ni revisar cada caso de manera individual. ¿Puedes detallarnos más estos puntos?
1: Sí, y eso ustedes, todos nosotros acá podemos ver las noticias, ¿verdad? Podemos ir a Google y vamos buscando un artículo que habla acerca de las violaciones al due proceso, o cómo están negando las fianzas, o los precios tan elevados que están desde las fianzas, ¿no?, de inmigración. Y todo lo podemos leer, ¿verdad? Un reportero hace la investigación. Pero lo que nos llama la atención de todas estas cartas que nos han compartido los compañeros es que ellos, sin tener información a las noticias, no a una computadora o un teléfono, esa es la realidad que ellos nos están contando, ¿verdad? Cuando te dicen que van a los agentes de inmigración, ICE, a la cárcel de Laney Hall en la mañana, todos los lunes o los jueves en la mañana, y preguntan a diario quién se quiere deportar, quién quiere firmar su deportación, y se burlan de ellos, lo hacen de una forma tan sarcástica, ¿no?, de que, bueno, no te gusta estar aquí en esta cárcel, pues firma tu deportación. Y tú, al leer esta carta, te das cuenta de lo que nosotros ya sabemos, porque lo vemos en las noticias, porque los abogados nos comentan, las organizaciones hacen investigaciones. Es lo que ellos están, lo que ellos escuchan, ¿no?, de los fiscales, de los agentes de ICE, en las cortes, como están negando su oportunidad a una fianza. Escuchamos también como ellos, después de firmar la salida voluntaria, ¿no?, ellos quedan, la persona puede estar detenida por 3 a 4 meses hasta que le deporten a su país. Y en algunas ocasiones lo están deportando a terceros países, ya sea a Honduras, a Ecuador, a otros países en África, y el miedo que tienen las personas de que esto vaya a pasar, ¿no? Y lo hacen con la forma de asustar a más personas para que no se organicen y también para que no luchen por sus casos, porque eso es un encarcelamiento masivo y no es la primera administración donde vemos ese encarcelamiento masivo de personas inmigrantes. Esto es algo que ha pasado en cada administración. Ahora es que tienen más dinero, más fondos, y cuando tú decías, ¿no?, al principio de que se disculpan por la forma en que entraron a este país, eso da a conocer lo que creía nuestra comunidad inmigrante, que solamente iban a venir por los que tenían un récord criminal. Si tú cometiste una ofensa, te iban a venir a buscar. Y ahora son todas las personas que están siendo afectadas, con DACA, TPS, si usted tiene una aplicación de asilo pendiente. O sea, toda persona está en riesgo, incluso las personas que entraron con visa hace algunos años y se quedaron. Hemos visto que lo están arrestando en los aeropuertos cuando no quieren abordar un vuelo. Entonces, ahora todos estamos afectados y creo que eso está cambiando la narrativa que también existía entre la comunidad inmigrante, ¿no? Bueno, que se lleven a los malos y nosotros que no tenemos ningún récord vamos a estar bien. Pero ahora es salves de quien pueda, ¿verdad? Vemos eso, esas reflexiones que han tenido los compañeros ahí adentro, ¿verdad? Porque en la carta dicen, somos padres de familia, son personas que han vivido en Estados Unidos por muchos años y se enfrentan a la realidad que hemos venido diciendo por muchos años, que como no hay una reforma migratoria o una protección permanente, aunque la persona ha vivido aquí por 25 años, ha pagado taxes, tiene negocios acá o tiene una vida ya de muchos años, al gobierno no le importa nada de eso. Lo que ellos quieren es deportarte porque no hay un camino que una persona pueda convertirse en un ciudadano estadounidense. Entonces, exacto, están las contradicciones que las personas tienen que enfrentar allá adentro, ¿no? De saber que todos estamos aquí, ahí tenemos que luchar, ¿no? Por una protección permanente.
0: Y por una protección permanente y por asegurar también de que cuando ocurren muertes dentro de los centros de detención, en este caso, Heidi, pues en la carta también se denuncian los problemas que se han escuchado muchas veces y aquí en Línea Abierta lo hemos tenido, que es la poca atención médica o a lo mejor la nula atención médica. ¿Qué es lo que ustedes directamente han encontrado, por ejemplo, qué tan frecuentes son? Porque la carta dice que los agentes de ICE detienen a personas con problemas de salud mental, con discapacidades, es decir, personas sordas o personas mudas, y pues imagínate lo que esto significa, ¿no? Una denuncia de una persona que no puede hablar o que tiene un problema de salud mental, Heidi. ¿Qué han encontrado ustedes? Y al final de cuenta, ¿a quién apuntan? ¿Quién es responsable de la seguridad y la atención médica de personas que están ahora mismo detenidas en Delaney Hall? ¿Quién va a responder cuando una persona muere bajo custodia de ICE?
1: Ya, gracias por recalcar eso en la carta. Hemos encontrado también personas indígenas que no hablan español ni inglés, hablan su lengua materna. Hemos tenido que contactar a voluntarios que son traductores para que nos puedan ayudar. Y ¿sabes cómo sabemos de esas personas? Porque la gente ahí adentro nos llama, nos dice, la familia, nos contactan. Por eso es muy, muy importante que las organizaciones y los grupos o colectivos que están apoyando a las familias estén activos en las redes sociales, porque nosotros hemos recibido llamadas de familias en México, en Colombia, en Honduras, que nos han llamado buscando a sus seres queridos. Y eso es como nos damos cuenta que una persona tiene alguna discapacidad, tiene algún problema médico. Por ejemplo, ayer nos mandaron un mensaje una hermana, detuvieron a su hermano el jueves pasado. Su hermano tiene diabetes y también problemas en el corazón y epilepsia, las mismas condiciones que tenía Edwin Cornejo. Inmediatamente empezamos a investigar, ¿no? Porque la persona la llevaron, supimos que llevaron a una persona al hospital el sábado, y la migra no te da información, ni la cárcel, nadie te da información de dónde van a llevar a la persona, la condición, y el hospital tampoco puede compartir información con la familia. Al momento de que tú estás en el hospital, la persona es propiedad del Estado, es propiedad de ICE. No pueden discutir nada del tratamiento médico, si estás vivo, si estás muerto, te pasa algo, con nadie, con los congresistas. Entonces se vuelve algo tan traumático y desesperante para las familias no saber dónde está su ser querido. Y para nosotros es tan tedioso tener que estar tratando de presionar, ¿no?, al hospital para que dé la información, nos dé algún nombre o algo. Y eso pasa cada semana, hay una familia que nos está contactando porque están preocupados, porque el día que la persona fue detenida y comenzaba tratamiento o no tenía sus medicamentos. Y es algo tan difícil tener que explicar a las familias que no podemos hacer mucho para asegurarnos que dentro de la cárcel se le entregue el medicamento. Con la nueva póliza de ICE, que no van a reportar una muerte en la cárcel, sino que lo que están haciendo es, al momento que la persona se sube a la ambulancia o llega al hospital, ya no está en custodia de ICE, ya dicen que la persona murió en el hospital. Nadie se hace responsable de una muerte.
0: Terrible. Pues vamos a seguir hablando de esto y más de lo que ocurre con las personas fallecidas en Delaney Hall. Y después de la pausa vamos a hablar exclusivamente, si te parece, Heidi Torres, de Edwin Giovanni López Cornejo. Esta persona de 39 años que murió precisamente dentro de este centro. Vamos a la pausa y volvemos con más.
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0: Continuamos con más en esta edición de Inmigración y nos acompaña Heidi Torres, organizadora voluntaria en Cosecha, New Jersey, este movimiento social que, como dijimos, protege y lucha por el respeto de las y los inmigrantes indocumentados en el país y han dado seguimiento no solamente con las personas detenidas, sino con sus familias. Y ahora, Heidi, me gustaría que nos enfoquemos en Edwin Giovanni López Cornejo, de 39 años, a quien, como dijimos, la familia en este momento no solamente está pidiendo una investigación independiente, está pidiendo que se cierre el centro y sobre todo la libertad para quienes están ahí detenidos, sobre todo personas que tienen problemas de salud como las tenía Edwin. Platícanos un poco más cuáles son las demandas de la familia, además de las que acabo de mencionar, y cuáles son las grandes preguntas que siguen sin respuesta. Ni siquiera coinciden la edad de este joven. Unos dicen 39 y el centro de detención, cuando reporta su muerte, le sube la edad.
1: Sí, antes de que hable eso un poquito más acerca de las demandas, ahorita hay una gran necesidad de la familia, una de la atención a la prensa y también que se comparta el GoFundMe, la recaudación de fondos que ellos han comenzado. No tener salud, seguro médico en este país y vivir de cheque a cheque ha puesto una gran piedra, ¿no?, en el camino de esta familia para poder costear los gastos fúnebres de Edwin y también lo que sigue, ¿no? Porque tal vez ahorita hablemos de Edwin, la próxima semana será otra persona. Entonces es importante apoyar a la familia en este proceso. Entonces, a todas las personas que nos están escuchando, les pedimos que nos ayuden a compartir el GoFundMe. Usted puede donar, puede enviar, compartirlo en sus redes sociales, porque es importante mostrar solidaridad con esa familia que por muchos años va a tener que trabajar arduamente para exigir justicia. Sabemos que cuando una persona inmigrante muere en este país, no vamos a recibir respuestas, al menos de que la familia se mantenga en pie de lucha, exigiendo y empujando a los políticos y al gobierno a que dé respuestas, ¿no? Lo hemos visto ya con la muerte de tantas personas que han fallecido por años en esas cárceles de ICE, en la frontera, que no se recibe justicia, al menos que hay un pueblo exigiendo y abogando, ¿no?, por justicia. Entonces, antes de todo, quiero enfatizar eso, que sigamos compartiendo la recaudación de fondos. Pueden encontrar el enlace del GoFundMe en nuestra página de Cosecha New Jersey. Ahí hemos compartido más acerca de las demandas y también de la historia de quién era Edwin, porque no podemos resumir la historia de Edwin a una persona que murió a manos de ICE. Fue un padre, sí, un hijo, una persona, un inmigrante como todos nuestros padres, nuestros tíos que están acá en este país luchando día a día, que van de su casa al trabajo, de la casa al trabajo, lo único que ellos piensan es en ahorrar dinero y poder algún día regresar a sus países. Entonces es la historia de Edwin, la historia de muchos de nosotros, que no, centroamericanos, mexicanos, que estamos de trabajadores inmigrantes, ¿no?, que solamente queremos lo mejor para nuestra familia. Y las demandas que tú mencionaste no se van a cumplir al menos que la familia siga. Ellos, lo que ellos han dicho, que quieren justicia, que quieren prevenir que más muertes como la de Edwin pasen en esas cárceles, tanto en las cárceles como afuera, ¿no? Porque también haciendo el patrullaje de barrio, muchas personas, ciudadanos estadounidenses y compañeros en lucha han muerto, ¿no? Por a manos de ICE, por la violencia que están infligiendo a nuestros cuerpos.
0: Pues esto es terrible y, como tú decías hace un momento, ojalá que no, Heidi, porque parece ser que cada semana tenemos una nueva historia que nos vuelve a poner nuestra atención y reflector en lo que está pasando en los centros de detención, la poca atención médica que necesitan personas como Edwin López Cornejo, que, como dijimos, padecía diabetes, epilepsia y pues parece que no hubo sistema que pudiera ayudarle, garantizarle que recibiera el tratamiento necesario. Para cerrar, Heidi, no sé qué quisiera quieras, con qué reflexión, quizás con qué cambios concretos ustedes están exigiendo directamente desde la organización para evitar que haya más víctimas.
1: Sí, haces un trabajo colectivo a nivel, a todos, ya sea en tu comunidad. Eso es mi consejo para toda nuestra gente, que para que alguien pueda recibir tratamiento médico, se necesita todo un pueblo, organizaciones empujando. Desde personas que hablen con los políticos y les presionen en sus oficinas, desde personas que hagan llamadas a las iglesias o presionando a los abogados para que se muevan y hagan algo. Entonces eso requiere bastante trabajo emocional de parte de las personas, y hay muy pocas personas que se están activando o tienen tanto coraje y quieren hacer algo y no saben cómo hacerlo. Se inicia allí, ¿no?, haciendo llamadas y empujando para que nuestros seres queridos reciban atención médica, y también previniendo las personas no sean secuestradas por ICE. Entonces, si hay grupos que están activos de respuesta rápida o de patrullaje comunitario o de apoyo a familias, únanse a esos grupos, porque necesitamos más gente que nos pueda ayudar. Solo ahorita, con la muerte de Edwin, nos dimos cuenta porque alguien nos envió un mensaje a nuestra página de Facebook, y fue la vecina de la señora María, la mamá de Edwin, y así nos hemos conectado. Porque no queremos nada más contar una historia para vender el luto de una familia y hacer una, no, para que aparezca en la prensa. Queremos justicia, y la única forma de hacer esa justicia es que todos nos activemos y reconozcamos el poder que tenemos como individuos, no, de exigir respuestas al gobierno, de actuar. Sí. Y recordar eso, no, que para que haya justicia a una sola familia, debe ser toda la comunidad inmigrante activa. Y solo para recordarnos, bien, que algo que no podemos perder es la empatía, porque durante todo este proceso hemos visto a la indiferencia del Estado, del hospital, de las personas que trabajan en los hospitales al no darte información, de las personas que trabajan en las oficinas de los políticos. O sea, que necesitamos empatía, necesitamos poder movilizarnos, ¿no?, para poder brindar ayuda y respuestas, ¿no?, a las familias que lo necesitan.
0: Sí, muchas gracias, Heidi Torres. En breves segundos, nada más dime si ha contestado o ha dicho algo la gobernadora de New Jersey, Mickey Sherrill, porque también la familia le está pidiendo que investigue qué es lo que está pasando y que lo vean como una crisis sanitaria en este centro de detención. Brevemente, Heidi, por favor.
1: Sí, así es. Ella ya ha dado comunicados, pero te digo, un comunicado no es nada. Necesitamos más acción. Necesitamos que ella vaya directamente en persona a la cárcel de Laney Hall, que su administración tenga más accountability y acceso directo a la cárcel para, sí, poder revisar y exigir, ¿no?, la información médica de quién está trabajando ahí, cómo se hace los intakes, ¿no?, para el doctor que está ahí, los enfermeros. Necesitamos más acciones, menos palabras.
0: Eso, pues con eso nos quedamos. Heidi Torres, organizadora voluntaria en Cosecha, New Jersey, muchas gracias por habernos acompañado en Línea Abierta. Hasta pronto, Heidi.
1: Gracias.
0: Gracias, hasta luego. Y vamos a seguir con más en asuntos de inmigración aquí en esta edición. Si usted quiere participar, marque al 1-800-345-4632. Y bueno, vamos a hablar del caso de Stephanie Rodríguez, reportera colombiana. Un abrazo, por cierto, a toda la comunidad colombiana por el terremoto tremendo de ayer. Bueno, Stephanie Rodríguez, colombiana de origen, pues es reportera de Nashville Noticias, y ella fue arrestada el pasado marzo. A pesar de que se encuentra legalmente en Estados Unidos, estaba cubriendo operativos de ICE en Nashville, viajaba con su esposo, que es ciudadano, en un coche que estaba totalmente identificado con el nombre del medio para el que trabaja. Permaneció más de 2 semanas bajo custodia de autoridades migratorias y solo pudo salir cuando pagó una fianza de $10,000. El Comité para la Protección de los Periodistas le ha otorgado su Premio Internacional de Libertad de Prensa 2026, considerando que su caso representa una seria amenaza para la libertad de expresión, para el ejercicio del periodismo. Debo decir además que Stephanie llegó a Estados Unidos en el 2021 precisamente porque había recibido amenazas de muerte en Colombia, amenazas que estaban relacionadas con su trabajo. Así que vamos a platicar de este caso, y le voy a dar la bienvenida a José Zamora. Él es director regional para las Américas en el Comité para la Protección de Periodistas. Se une desde Miami, Florida. Gracias por estar con nosotros, José. ¿Cómo estás?
3: Hola, muy muy bien. Muchas gracias y muchísimas gracias por la invitación y por poner los ojos en casos como los de la periodista Stephanie Rodríguez y su trayectoria y lo que muchos periodistas que cubren temas de migración están experimentando en Estados Unidos.
0: Y de eso vamos a hablar, porque esto no solamente tiene que ver con Stephanie Rodríguez ni con las y los periodistas, sino con pues todas las personas que nos servimos de la información. Primero que nada, José, ¿cuál es la información que ustedes como Comité para la Protección de Periodistas tienen sobre las verdaderas razones por las que Stephanie Rodríguez fue detenida, tomando en cuenta lo que dije, ¿no? Que tiene papeles para estar en Estados Unidos, está casada con un estadounidense y además iba en un auto que estaba totalmente identificado como prensa, es decir, haciendo su trabajo, ¿no?
3: Sí, totalmente. Nosotros, desde que ocurrió el hecho de la detención arbitraria de Stephanie, investigamos el caso, lo documentamos y lo denunciamos porque fue verdaderamente muy claro que era consecuencia directa de su trabajo como periodista por cubrir temas migratorios que esta administración quisiera que permanecieran en silencio. Y eso fue muy claro y se logró documentar fácilmente por exactamente por todas las razones que mencionabas. Y esto es algo que lamentablemente hemos visto que está ocurriendo más y más en Estados Unidos, especialmente durante la segunda administración de Trump. La libertad de prensa está siendo afectada por el uso de herramientas migratorias, ¿verdad? Vemos la aplicación de las leyes de inmigración como una herramienta de censura. Y estas leyes no deben utilizarse para castigar el periodismo independiente.
0: En el caso específico de Stephanie, ¿qué nos puedes decir, José? O sea, ¿qué les hace a ustedes pensar, para que nuestro auditorio entienda, que efectivamente es un caso que tiene que ver con una detención por el trabajo, por la cobertura que Stephanie ha venido haciendo y no solamente con un procedimiento migratorio, como dicen?
3: Bueno, lo que logramos investigar y documentar es primero los hechos de ese día y de la detención. Todo fue hecho sin debido proceso. Luego, como bien mencionabas, pues ella estaba aquí con documentos, tenía permiso de trabajo, estaba en dos procesos de migratorios para conseguir su residencia, uno a través de su esposo, quien es ciudadano norteamericano, y otro a través del asilo, que ese también es otro punto que me parece muy interesante y que hay que hacer énfasis. Estados Unidos es históricamente era un refugio para personas que no solo que están buscando oportunidades, sino también que buscaban refugio porque están siendo perseguidas en su país de origen, incluyendo periodistas que se vieron forzados a abandonar sus países porque estados represivos los estaban hostigando. Y ese es el caso de Stephanie. Por eso vino ella a Estados Unidos y es increíble ver que en un país en el que históricamente ha sido un refugio para periodistas, ahora los periodistas están siendo perseguidos, especialmente cuando investigan o reportan sobre temas que de los cuales la administración no quiere que se hable. Y ese es el caso de Stephanie. Y una cosa que quisiera mencionar rápidamente, que era con la que también quería empezar, es felicitar a Stephanie por su premio. Claro. Los premios internacionales a la libertad de prensa reconocen a periodistas que siguen informando a pesar de enfrentar graves riesgos por hacer su trabajo, y destacan el valor, la resiliencia, el compromiso con el periodismo independiente frente a la censura, la persecución, el encarcelamiento y el exilio. Y creo que Stephanie representa todo eso. Y a través de su trabajo y su trayectoria lo ha demostrado, Y algo muy importante es que, y eso lo hablamos con Stephanie, que es, este premio también visibiliza estas amenazas graves contra la libertad de prensa. Tenemos que recordar que en Estados Unidos, en todo el mundo, pero es especialmente un shock verlo en Estados Unidos, los periodistas, especialmente los periodistas a nivel local que cubren temas comunitarios, donde hay grandes comunidades migrantes, están haciéndolo bajo mucho riesgo, bajo mucha presión.
0: Increíble, ¿verdad? Nunca lo hubiéramos imaginado, José, que esto estuviera y lo estuviéramos reportando que sucede en Estados Unidos. Perdón que te interrumpa, José Zamora, tenemos que hacer una pausa en esta edición de Línea Abierta y volvemos con más.

0: Continuamos con más en esta edición de Línea Abierta y nos acompaña José Zamora, director regional para las Américas en el Comité para la Protección de Periodistas desde Miami y Florida. Y bueno, estamos hablando del caso específicamente de Stephanie Rodríguez, reportera colombiana de Nashville Noticias, quien, como dijimos al inicio, pues ha sido reconocida con el Premio Internacional de Libertad de Prensa de este año por este comité. Y no es un caso aislado. Puedo pensar también, José, en el periodista salvadoreño Mario Guevara, que también fue detenido, deportado a El Salvador, y ahora, bueno, como Stephanie, como otros periodistas que seguramente a lo mejor nos están escuchando, siguen trabajando, siguen comprometidos con su labor de informar, de investigar, de cubrir lo que está ocurriendo en el terreno migratorio bajo grandes riesgos. Primero, José, ¿qué mensaje envía el caso de Stephanie a otros periodistas, especialmente quienes están cubriendo la nota de todas estas operaciones de ICE, operaciones migratorias de esta administración Trump, y bajo qué retos ahora están haciendo este trabajo, ¿no?, cuando están cubriendo de manera crítica las políticas de este gobierno, José?
1: Pues es un ambiente sumamente estresante, de mucha presión, y lo que vemos es que esta administración ha utilizado todas las herramientas administrativas que están a su disposición para intentar silenciar a la prensa. Desde la Comisión Federal de Comunicaciones hasta el sistema migratorio, incluyendo lo más reciente, que están cambiando la regulación de las visas para periodistas extranjeros, por ejemplo. Uh-huh. Y el mensaje es muy claro, porque cuando un periodista teme ser detenido, deportado o perder su visa por hacer su trabajo, el mensaje es una clarísima y contundente amenaza que los periodistas que reporten sobre estos temas van a ser silenciados, van a ser perseguidos, y al final lo peor de este problema es que no solo está en riesgo la libertad de prensa y los periodistas, está en riesgo el derecho del público a estar informado y de saber cómo el Estado está utilizando los fondos que todos pagamos a través de nuestros impuestos.
0: Y qué bueno que mencionas esto, porque a eso iba hace unos minutos cuando decía, ¿por qué lo que le ocurrió a Stephanie Rodríguez no solamente debe de impactar o de importar o de sorprender a los periodistas inmigrantes, sino a otros periodistas, no necesariamente inmigrantes, sino a toda la sociedad, en este caso de Estados Unidos? José, ¿qué debería de hacer un periodista que ojalá que no sea detenido, interrogado, presionado por autoridades migratorias mientras está realizando su chamba periodística? ¿Qué puede hacer este periodista que nos escucha y qué pueden hacer ustedes como Comité para la Protección de Periodistas para protegerle?
1: Bueno, primero, queremos desde el Comité para la Protección de Periodistas, nuestra página es cpj.org, saber que existimos, que somos una organización que estamos para apoyarlos, y que aquí estamos para servirles a ellos en todas estas situaciones de riesgo, de denuncia, de documentación de los casos, y de abogar por sus derechos y su libertad, y que puedan ejercer la profesión en total libertad, sin amenazas y sin riesgos, por un lado. Lo otro es que, bueno, nosotros tenemos también, por un lado, entrenamientos a los que podemos darles acceso, desde guías que están publicadas en nuestro sitio de internet hasta tener conversaciones e incluso entrenamientos en persona con los y las periodistas y en sus redacciones. Y dentro de eso, cuando estén haciendo sus reportes y reportando en el campo, creo que es clave que sepan cuáles son las circunstancias actuales, y creo que hay que estar muy consciente de cuál es la situación, cuál es el ambiente, y estar preparados. Creo que que algo que es grave es pensar en qué hacer cuando ya se está en la situación de crisis. Entonces es muy importante prepararse, crear protocolos y saber qué hacer en cada posible situación que puedan encontrar en el campo para protegerse y anticiparse a cualquiera de estos hechos. Dentro de eso, creo que es importantísimo siempre mantenerse en contacto con los editores y con la redacción, que siempre que van al campo disculpas que un perro aquí se puso
0: no pasa nada
1: un poco alterado, pero que siempre estén en contacto con sus editores, que tengan un plan, que siempre vayan acompañados. Y ahora que es algo que históricamente no era necesario en Estados Unidos, es que hay que tener un contacto de un abogado, ¿verdad? Y hay que estar listo para saber a quién es posible si uno estuviera en esta situación. Ahora, sí. Un punto que también me parece es que los editores y los jefes de redacción también tienen que estar muy conscientes de su equipo y de la situación de cada miembro de su equipo.
0: Parece que
1: no
0: se
1: enviar a hacer disculpas.
0: No, es que parecía como que se estaba cortando. No sé. ¿Aló? Si te habías movido un poco. Sí, te estamos escuchando, José Samuel. Adelante.
1: Pues por un lado eso, anticiparse y estar preparado para cualquier situación, tener el contacto de un abogado y tener todo preparado por si algo así llega a suceder. Por otro lado, estaba haciendo énfasis también en que es muy importante que los jefes de redacción y los editores se hagan cargo de una responsabilidad importantísima, que es conocer la situación de cada miembro de su equipo y no exponer a miembros de su equipo enviándolos a hacer coberturas que puedan tener este tipo de consecuencias para ellos.
0: Que les pongan en riesgo, sí, importante. Entonces, bueno, ahí está esta recomendación, que esta última que nos haces, y también, bueno, siempre que salga una persona, un periodista, a hacer su trabajo de investigación, de reporteo, tener el contacto de su editor directamente y, por supuesto, de un abogado. José, ¿ustedes han escuchado por parte de otros y otras periodistas su sentir? Es decir, hay un miedo en la comunidad, lo hemos venido mencionando en muchos programas de Línea Abierta. Hay miedo de continuar cubriendo temas de inmigración a partir de lo ocurrido de Stephanie Rodríguez, que se hizo tan público, o casos como el de Stephanie les ha inyectado, digamos, más razones para seguir haciendo el periodismo de cobertura en temas de inmigración. ¿Qué es lo que ustedes han escuchado en el Comité para la Protección de Periodistas?
1: Pues sobre todas las cosas sí hemos logrado documentar que hay un ambiente de miedo. Un ambiente de miedo que a veces genera un poco de autocensura. A la vez también genera lo que muy bien decías, que es seguir cubriendo la nota, ¿verdad? Y seguir cubriendo este tipo de hechos y lo que está ocurriendo en las comunidades locales. Pero sí, sí hay, incluso a pesar de que se sigue haciendo el periodismo y reportando sobre estos temas, sí hay miedo, ¿verdad? Y eso es lamentable, ¿verdad? Porque eso no ocurría en este país. Eso, de hecho, aunque tampoco era todo perfecto, este país era un ejemplo en temas de libertad de prensa y protección a los periodistas en comparación con otros países en el resto del mundo.
0: Y las cosas han cambiado y mucho. Mira, teníamos la esperanza que pudimos a poder platicar con Stephanie Rodríguez y teníamos muchísimas preguntas por hacerle, pero seguramente, José, tú sabes ¿qué tanto ha cambiado? ¿Qué generó en ella y en su trabajo el que haya sido detenida, el que la haya pasado tan mal? ¿Cómo ha impactado eso su trabajo? Esto me hubiera gustado escucharlo de su propia voz, pero José, seguramente ustedes han tenido grandes pláticas y sabes bien lo que ha ocurrido con ella, obviamente personalmente, pero también con su trabajo. ¿Qué cambió a partir de lo que le sucedió?
1: Pues genera mucho miedo, ¿verdad? Y eso es el ambiente que en el que estamos viviendo. Y lo que es admirable de los periodistas, y ella es un ejemplo de esto, es que a pesar de ese ambiente y ese miedo, pues continúan haciendo su trabajo, porque saben lo importante que es que sus comunidades estén bien informadas. Los periodistas deben poder cubrir temas de interés público sin temor a ser detenidos, deportados o enfrentar represalias, ¿verdad? Una democracia fuerte protege el periodismo independiente, no utiliza las herramientas migratorias para generar miedo y autocensura. Y en el caso de Stephanie, pues ella continúa haciendo su trabajo, continúa reportando, pero sí está más consciente del ambiente. Y eso, el solo hecho de tener que pensar en eso cada vez que salís a hacer un reportaje, pues te cambia la vida y te la marca. Y el caso de ella es emblemático de lo que está ocurriendo, pero seguimos viendo muchos casos, ¿verdad? Es como bien mencionabas, el caso de Mario Guevara en Atlanta, quien estuvo detenido por más de 100 días y luego fue deportado. Hay otro caso de un periodista australiano que tuvo un viaje y regresando a Estados Unidos lo detuvieron en migración, lo cuestionaron por su cobertura y lo deportaron de inmediato. Luego hay casos como el de George Lemon y Georgia Ford, y lo que vemos es eso, es un patrón de la administración que intenta silenciar a los periodistas cuando están cubriendo temas que ellos quieren silenciar.
0: Eso. Pues mira, José Zamora, te agradecemos muchísimo todos estos minutos, esta conversación. Para cerrar y en cuestión de segundos, ustedes han otorgado a Stephanie Rodríguez el Premio Internacional de Libertad de Prensa 2026. ¿Qué esperan que este reconocimiento cambie o genera, si es que algo esperan? Brevemente, José.
1: Bueno, este premio también es muy importante, además de reconocerla a ella directamente por su trayectoria y por su trabajo, es vital porque visibiliza este tipo de amenazas, este tipo de amenazas graves contra la libertad de prensa y recuerdan que atacar a un periodista es atacar a toda la sociedad y es atacar a la sociedad y evitar que la sociedad esté informada. Cada periodista reconocido con estos premios representa a muchos otros que continúan informando bajo presión, intimidación y violencia. Y este reconocimiento, pues la reconoce a ella y lo reconoce a todos, a todas y a todos los periodistas que con coraje, con sentido de misión, siguen haciendo este servicio. Y siguen informando incluso después de haber sido amenazados, desplazados y perseguidos.
0: Así es, pues bueno, que nos quede a todas y a todos los que han estado escuchando esta conversación: sin periodismo libre no hay una democracia. Las y los periodistas informan a la gente, vigilan el poder y además es parte de la labor de exigir cuentas a las y a los gobiernos, en este caso a esta administración. Muchísimas gracias, José Zamora, director regional para las Américas en el Comité para la Protección de los Periodistas, por acompañarnos desde Miami, Florida. Hasta pronto, José.
1: Hasta pronto, muchísimas gracias.
0: Gracias a ti, hasta luego. Hacemos una brevísima pausa en esta edición de Línea Abierta y volvemos con otro tema.
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0: Y continuamos con más, y para cerrar esta edición de inmigración, pues vamos a hablar de los más de 300,000 haitianos que viven en Estados Unidos y que ahora están enfrentando un futuro incierto, un riesgo de deportación después del fin de las protecciones migratorias del estatus de protección temporal, es decir, el TPS. El gobierno sostiene que las condiciones de Haití ya no justifican el TPS, pero mantiene esa alerta para quienes viajen a Haití, porque dicen, bueno, hay altos niveles de violencia, secuestros, terrorismo, etcétera, etcétera. La decisión también puede tener un fuerte impacto económico y laboral, especialmente en Florida, porque hay muchos haitianos que viven ahí. Muchos haitianos beneficiarios del TPS trabajan con cuidadores de residencias de personas adultas mayores, centros de vida asistida, otros servicios de salud y sectores que ya están enfrentando pues una importante escasez de trabajadores. Los negocios del sur de la Florida también ya comenzaron a reportar una disminución en su actividad económica. Y esta medida, ojo, forma parte de una política más amplia de la administración Trump para poner fin al TPS de más de 1,000,000 de inmigrantes de otros países. Para comentar esto y más, le damos la bienvenida a Thomas Kennedy, portavoz de la Coalición de Inmigrantes de Florida, FLIC por sus siglas, desde Miami. Gracias por estar en el programa, Thomas. ¿Qué tal?
3: Gracias a ustedes.
0: Tomás, en términos sencillos y concretos, cuéntanos cuál es esta nueva realidad de las y los haitianos que ahora están expuestos a la posibilidad de ser detenidos, de ser deportados.
3: Bueno, creo que lo resumiste muy bien en tu introducción, pero mira, yo vivo en la pequeña Haití, en el barrio haitiano más famoso de Miami, y las calles ahora están muertas. O sea, no hay gente caminando, no hay gente en los negocios, porque hay mucho miedo, mucha incertidumbre de lo que va a pasar. Ya se están viendo arrestos de inmigración operativos en supermercados, en restaurantes haitianos. Ya estamos viendo que negocios, industrias están despidiendo a personas que tenían TPS porque sus permisos de trabajo no siguen vigentes. Y bueno, obviamente esto es una calumnia, una tragedia humana y económica y laboral, ¿no? Para la Florida, que es un estado que absorbió y le dio la bienvenida a literalmente cientos de miles de haitianos y o personas de otras nacionalidades, ¿no? Que buscan refugio aquí. Y yo creo que el gobierno ha traicionado, ¿no? La confianza y el compromiso que el gobierno le hizo a estas personas en el pasado.
0: Y más cuando te decimos esta contradicción, ¿no? De decir ya no necesitan el TPS, pero a la vez están con las alertas si viajan a este país. Ahora, Tomás, muchas personas haitianas llevan 10, 15 o más años viviendo en Estados Unidos. ¿Hay opciones legales para tratar de quedarse en Estados Unidos, es decir, un asilo o cualquier otra protección migratoria? Personas que, por ejemplo, ya tengan hijos ciudadanos estadounidenses, ¿cuáles son las posibilidades ahora que terminó el TPS?
3: Bueno, primero quiero recalcar lo que dijiste de los argumentos que está usando el gobierno, la administración de Trump, para acabar con el TPS de Haití y de otros países, que es efectivamente que las condiciones en Haití, en Venezuela, por ejemplo, han mejorado, que todo está bien y la gente ya puede volver, no hay problema. Y obviamente eso es absurdo y estúpido, ¿no? Cualquier persona que sigue las noticias, que está al tanto de las condiciones, de la situación en un país como Haití, sabes, aparente, que ese país no está en ningún tipo de condición para recibir 350,000 personas que fueron después de el asesinato de Moïse o el terremoto, lo que sea, ¿no? El país está sufriendo un colapso sociopolítico completo. Pero bueno, ¿qué opciones tienen las personas que se beneficiaban del TPS? Mira, hablando al nivel macro, hay una propuesta de ley que se pasó en la Cámara de Representantes, ya fue aprobada, que extendiría el TPS para haitianos por 3 años más, sin la la aprobación del brazo ejecutivo, del presidente. El problema es que ahora tiene que ser aprobada por el Senado, y el Senado no le ha dado una audiencia, sino la ha puesto a votación. Entonces, la propuesta está estancada. Ahora, a nivel micro, es decir, caso por caso, efectivamente, eso se tiene que ver caso por caso. Cada persona puede buscar ayuda legal, un abogado, lo que sea, para explorar cuáles son sus opciones en términos de regularizar y ajustar su estatus. Pero obviamente, y ustedes lo saben, la cosa está muy difícil ahora, porque la administración de Trump, obviamente, lo que han hecho con los jueces de inmigración, agencias como USCIS, etcétera, las han desmantelado, destruido. Entonces los procesos legales, ¿no?, para ajustar tu estatus están complicados en el momento presente.
0: Ustedes, Tomás, ahí en la coalición de inmigrantes de Florida, ¿hay alguna historia o algunos testimonios que hayan escuchado directamente en estos momentos, ya con el TPS terminado, por parte de haitianos que quieren saber seguramente qué deben revisar, qué deben hacer, qué han escuchado directamente de esta comunidad?
3: Nosotros lo hemos escuchado, lo vemos, ¿no? Hemos publicado videos de operativos, de arrestos, pero sí, obviamente la gente quiere saber cómo proteger su familia, sus seres queridos, sus ganancias, su dinero que se ha ahorrado, su carro, por ejemplo, su casa, sus posesiones materiales, etcétera. ¿Qué pasa si uno es detenido, ¿no?, con todas esas cosas, con tus hijos, etcétera? Entonces la gente está haciendo planes, ¿no?, para, si es necesario, poner, por ejemplo, el nombre de los autos o las viviendas a un familiar que tenga papeles o un amigo que tenga papeles, etcétera. Pero esto es una buena pregunta la que haces, porque más allá de lo obvio, ¿no?, de lo principal, que es, okay, ahora hay una cacería de inmigrantes por las agencias de inmigración, también está todo el rol administrativo, ¿no? Que es decir, ¿qué hace la gente ahora con la vida que ha construido? Uh-huh.

0: la cosa, Tomás, ¿qué otros países están en la lista de la administración Trump para posiblemente perder el TPS? ¿Cuáles son esos próximos países o naciones que podrían enfrentar una situación similar? Y entonces el caos de la economía, del golpe económico, pues se va a multiplicar no solamente en la Florida, sino en otros estados, Tomás.
1: Bueno, acá obviamente para la Florida lo que la diáspora que es muy relevante y numerosa es los venezolanos, ¿no? Que también desde el año pasado, bueno, de la primera administración, han sufrido ataques por Trump. Que efectivamente, ellos, cuando Kristi Noem, la secretaria del Departamento de Homeland Security, publicaron un memo diciendo que el TPS se revocaba porque todo en Venezuela ahora está bien, la crisis económica, la crisis política se ha superado, la gente puede regresar, obviamente es absurdo, y ahora obviamente eso la cosa ha empeorado con los terremotos que golpearon el país hace unas semanas, pero ellos siguen adelante, ¿no?, con sus esfuerzos para terminar con esa designación. Y obviamente El Salvador, Sudán, por ejemplo, otro país que ha sido atacado por la administración y que obviamente no está en ningún tipo de condición para recibir inmigrantes, pero creo que las poblaciones más numerosas y relevantes para el estado de la Florida son los venezolanos y obviamente los haitianos. Estamos hablando de cientos de miles de personas.
0: Terrible, sí, pues sí. Y ya para ir cerrando, Tomás, ves que estamos con, no sé, ante el principio del fin del TPS, visto como un programa humanitario en Estados Unidos, como se ha venido viendo, o todavía tenemos posibilidades, a pesar de cómo está formada la administración, una posibilidad real de que algunas de estas protecciones sobrevivan y puedan proteger a otros inmigrantes en peligro, en riesgo en sus países.
1: Bueno, es decir, el programa TPS, o sea, como una herramienta política, administrativa, existe, ¿no? El problema es que las designaciones han sido retiradas, revocadas por la administración presente, pero eso no quiere decir que en el futuro una administración demócrata o tal vez una administración republicana más amigable a los inmigrantes, no sé qué será la política estadounidense en el futuro, pero una administración podría designar TPS usando el Departamento de Homeland Security, pero esta administración está haciendo lo opuesto.
0: Y con eso pues tenemos un futuro nada prometedor ni bonito. Tomás Kennedy, te agradezco muchísimo haber estado estos minutos en Línea Abierta, portavoz en la Coalición de Inmigrantes de Florida, FLIC por sus siglas, desde Miami, Florida. Muchísimas gracias, Tomás.
1: No, gracias por la invitación. Tengo buen día.
0: Buen día, hasta pronto, Tomás Kennedy. Y bueno, así nos estamos ya despidiendo de esta edición de Línea Abierta, un programa de Radio Bilingüe, y no olvide que puede volver a escuchar este programa y otros en radiobilingüe.org, seguirnos en redes sociales en @radiobilingüe. 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María de Jesús Gómez está en los controles técnicos y es asociada de producción. Yositis Careño Pereira es productora y Desiree Yepes coordina la producción. Samuel Orozco es el director de noticias. Yo soy Chelis López. Gracias. Hasta la próxima.

0: Gracias a todos ustedes. Vamos a cantarles un tema que ustedes lo hicieron un éxito. Eso dice amor, beso para ustedes, salud, compadre. Eso dice, vámonos.
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2: ¿Qué tal? Les saluda Citlali Sáenz. Bienvenidos a este despacho informativo.
3: Ladies and gentlemen, it has come to my attention that some of you don't know the story of Luis Valdés.
2: La historia de Luis Valdés, considerado el padre del cine chicano, quedó plasmada en el premiado documental American Pachuco. Esta película, dirigida por el mexicoamericano David Alvarado, recorre la vida de Luis Valdés. Desde su tiempo en Delano, su vínculo con la huelga de Uva, también el nacimiento del teatro campesino, hasta sus grandes éxitos cinematográficos como Sud Suite y La Bamba. David Alvarado, quien dirige este documental, dice que contar la historia de Luis Valdés no significa solamente hablar de un cineasta, es acercarse a un hombre cuya obra ayudó a cambiar la manera en que los mexicoamericanos podrían verse a sí mismos en el teatro, en el cine y también en la historia de los Estados Unidos.
4: Bueno, ya sabes, es una película sobre la vida de una persona, pero en realidad trata sobre la vida de un artista. Creo que la gente ha salido del cine sintiéndose empoderada, alegre, llena de fuerza, porque es

0: Una película sobre un artista que transmitía un mensaje sobre el sentido de pertenencia en Estados Unidos. Y es que Luis Valdés ha vivido una vida increíble y hemos tenido la suerte de plasmarla y llevarla al cine.
1: Este documental busca también presentar a Luis Valdés a quienes quizá conocen sus películas, pero no necesariamente conocen al hombre que está detrás de ellas.
0: Es el chico que creció trabajando en el campo, en una familia de migrantes que viajaba de campamento en campamento y descubrió el poder de contar historias, el poder de su propia voz. En un mundo en el que le decían que no debía tener voz, él estaba convencido de que sí debía tenerla. Así que durante toda su juventud y los inicios de su adultez, se la pasó intentando y buscando formas de contar su historia y su versión de la historia de Estados Unidos.
1: El título de la película tampoco es casual. American Pachuco recupera una figura que forma parte de la historia de la comunidad mexicoamericana. El Pachuco, su estética, su identidad y el espíritu de resistencia que también marcó una época.
0: Lleva 60 años plasmando sus obras sobre el papel. Ahora tiene 86 años y 60 años de carrera, así que no podíamos incluirlo todo en un documental de 93 minutos. Por eso tuvimos que ser muy selectivos. Elegimos algunas de las obras clave que, en mi opinión, captan la imaginación de la gente.
1: David Alvarado explica qué encontró en Luis Valdés y por qué decidió llevar esta historia a la pantalla.
0: Pero lo que pasa es que él captó el espíritu que convirtió al Pachuco en un personaje tan importante de la historia de Estados Unidos. Eso demuestra que, generación tras generación, los chicanos han ido descubriendo sus propias identidades como estadounidenses, sin dejar de lado el orgullo por su herencia mexicana.
1: David Alvarado ha trabajado durante años en este proyecto y ahora explica por qué considera que este era el momento adecuado para llevar la historia de Valdés a una nueva generación.
0: Bueno, él tiene 86 años y yo tengo otros amigos de esa edad. Esta es una etapa importante de la vida en la que uno busca comprender su legado. ¿Cómo te recordará el mundo? Pero también si llegáramos a perderlo, no podríamos hacerle las últimas preguntas sobre su vida. Así que era una oportunidad para plasmar su historia mientras aún estaba con nosotros.
1: Y desde nuestros archivos de Radio Bilingüe recuperamos también la voz del propio Luis Valdés, quien habla sobre el documental que cuenta su vida.
2: El público, cuando ya ve el documental, se da cuenta de la amplitud, en propitud se puede decir, del territorio. Estamos no solo hablando de una lucha laboral y de campesinos, sino que también de una lucha muy profunda en cuanto al racismo y la lucha por un conocimiento cultural.
1: American Pachuco, la leyenda de Luis Valdés, se está proyectando en Fresno para contar la historia de un artista que ayudó a abrir las puertas del cine y el teatro a nuevas generaciones de mexicoamericanos. Todavía tiene oportunidad de verla. La película se presenta en el Maya Theater de Fresno, California. Este despacho es parte de la serie de Fresno con Amor y Arte, financiada en parte por The Kresge Foundation y el Fondo de la Medida P para la Expansión del Acceso a las Artes y la Cultura de la Ciudad de Fresno, administrado por el Fresno Arts Council. Y es así como llegamos al final de este servicio informativo. Soy Citlali Sáenz. Cuídense mucho. Hasta pronto.
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0: ¿Dónde está mi caballito? Pues ya ni se acuerda dónde lo dejó. Los cadetes de Linares. También escuchamos el Penco, Leandro Ríos, el tocayito. No el tocadisco, el tocayito. All right, tocayo, how you doing? Lalo Mora, soy del mero norte, dice. I'm from the north. All right. Amigos, muy buenas tardes. Tengan todos ustedes en esta alegre y placentera tarde de hoy día, martes 11 de agosto, donde los acompaña su servidor y amigos, su servidor y amigo incondicional, Samuel Rodríguez. Un saludo para ustedes que nos acompañan desde su radio receptor, donde quiera que se encuentre escuchando nuestra programación. Bienvenidos. Y es así como damos inicio a esta programación de Arriba al Norte, programa que usted puede escuchar de lunes a viernes de 2 a 4 la tarde, y los sábados pues tenemos of course Amanecer Norteño de 6 a 8 de la mañana. Gracias por preferir Radio Bilingüe, Radio de la Comunidad desde Fresno, California. Y bueno, aquí mirando ya el reloj en cabina, 14 minutos después de las 14 horas, 2 de la tarde.
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¿Qué tal, amigos? Acabamos de escuchar a Cornelio Reina, Puñales de Fuego. Wow, yes. Carlos y José, de esta sierra a la otra sierra se miran los puñales de fuego. Yes. Bueno, vamos a continuar. Un saludo para los amigos que nos sintonizan al momento, donde mero, por allá en el Valle de Coachella. Ahí nos escuchan a través de la frecuencia 101.1 FM. Y también un saludo a los amigos por allá en el Valle Imperial, ahí en Calipatria, Hopeville, y a cruzar la frontera, el Valle de Mexicali, que nos escuchan a través del 88.7 FM, el Centro Caléxico, el Valle Imperial. Y también, bueno, de ahí nos vamos y saludamos a los amigos que nos escuchan, Salt Lake City, Utah. Ahí anda el nene, anda muy ocupado, ni se le miran las manos. Al nene y a Miguelito. Miguelito deseando trabajo y trabajo. Sube y trabaja el Miguelito. Los saludamos. Hay demás compañeros de trabajo ahí en la construcción que nos escuchan todas las tardes a través de... ¿Qué es este? iTunes Radio. La aplicación de Rebeling también. Ok, gracias. Bueno, vamos a continuar con más de nuestra programación. Por antes, déjenme decirles que... El 14, ¿cuándo es el 14? Este viernes, este Friday, va a haber un taller de migración para personas con DACA y otros servicios. Va a ser, ¿dónde mero? Va a ser en, ¿dónde está la dirección? Madera, California. El lugar va a ser en Madera, California, 2037 West Cleveland Avenue, en Madera, California, de 4 a 7 p.m., va a haber para personas con DACA, va a haber consultas, renovación de DACA, servicios generales, como por ejemplo ciudadanía, renovación de MICA, conozca sus derechos, preparación familiar. Vamos a ver qué más. Reciba asesoría de abogados de inmigración o representantes acreditados. Llame para una cita, puede venir sin cita. El número para llamar es el 559-499-9891. Traer permiso de trabajo, caso de DACA anterior, MICA, licencia o ID, impuesto de más reciente, documentos de inmigración o corte si tiene. Ok, consultas y evaluaciones son gratis. Así que no olvide, va a ser en Madera, California, el viernes, yes, este viernes 14 de agosto, de 4 a 7 p.m. El lugar es 2037 West Cleveland Avenue, en Madera, California. Presentado por The New Americans Campaign, Centro La Familia, California Immigration Project, International Rescue Committee, Civic y Education Leadership Foundation y otras agencias y organizaciones. Así que ahí tienes invitación, amigos, por allá en Madera, California y sus alrededores. Vamos a continuar con más de nuestra programación. Aquí tenemos algo con Juan Salazar. Y dice, ¿qué dice? Al pie de un crucifijo. También estaremos escuchando los gorriones del Topo Chico y muchos más en Arriba al Norte.

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0: El wow wow, el Love Bender, el bandido del amor, pero la canción por nombre Traficante de Besos con John Sebastian. También escuchamos una canción que nos solicitó, Elvira. Elvira que nos escucha, ¿dónde mero Elvira? De por acá, Sam, en, ¿dónde mero me amó? De por cerca de Wattsville, ok. Y quería escuchar Taconeándole con Bronco, there you go. También escuchamos Los Tigres del Norte en Gratitud y ¿Por qué volviste? Paul Urias y su Máquina Norteña. Ya que andamos por allá en Wattsville área, saludamos al buen amigo, ¿dónde anda? Jesús Cervantes. And, aquí estamos en casita recuperándonos, Sam, después de un accidente de pero todo está ok. Alright, ¿todavía podemos bailar? Yes, sir. Dice, todavía voy taconeando. Ok. Esperamos que se recupere pronto, my good friend Jesús Cervantes. Y un saludo para su papá, el señor Benjamín Cervantes. Y también un saludo para Alfonso Piseño, que nos sintonizan a esta hora a través de KHRC 90.9. Vamos a continuar con la programación, pero antes déjenme decirles que estará en el programa para mañana, línea abierta. Tres temas muy interesantes. El primer tema es movilizando el voto latino. El segundo tema es un crecimiento desigual. El tercer tema en línea abierta va a ser explorando el mercado de salud. Y si usted quiere participar en esas pláticas mañana miércoles, si es mañana es miércoles, se va rápidamente la semana, puede llamar al 1-800-345-4632 para que usted participe con sus preguntas o comentarios, o si usted gusta dejar un mensaje de voz o texto, lo puede hacer en el WhatsApp 559-835-9235.
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0: Coño, y de mi parte, te escuchamos Samuyedo, el pajarete, Grupo Límite, contigo soy happy, feliz, y también escuchamos Karim León y Grupo Frontera, que vuelvas. Y bueno, aquí mirando el reloj, mira, ya unos, ¿qué? 2 minutos para que sean exactamente las, bueno, ya las 15:03 de la tarde, saludando a usted que nos acompaña en sus momentos, cruzando fronteras y uniendo corazones de costa a costa. Un abrazo grande a todos ustedes que se encuentran en sintonía con Radio Bilingüe, y también un saludo para los amigos y amigas que se encuentran laborando y trabajando, y a los que van por los diferentes caminos y carreteras, manejan con mucha precaución. Estamos en sintonía con Radio Bilingüe, gracias por acompañarnos. Y bueno, amigos, es momento de informarnos. Vamos con 5 minutos de noticias de nuestra comunidad latina, noticiero latino, mientras que la fiesta va a continuar. Yes sir, la fiesta va a continuar por la señal de la casa. There you go, siga disfrutando las alegres notas de Arriba al Norte, aquí en Radio Bilingüe, Radio de la Comunidad. Así que regresamos después del noticiero latino con más de nuestra programación en este martes 11 de agosto 2026, con su servidor y amigo Samuel Rodríguez desde Fresno, California. Regresamos en breve.
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2: ¿Qué tal? Les saluda Citlali Sáenz. Bienvenidos a este despacho informativo.
3: Ladies and gentlemen, it has come to my attention that some of you don't know the story of Luis Valdés.
2: La historia de Luis Valdés, considerado el padre del cine chicano, quedó plasmada en el premiado documental American Pachuco. Esta película, dirigida por el mexicoamericano David Alvarado, recorre la vida de Luis Valdés. Desde su tiempo en Delano, su vínculo con la huelga de Uva, también el nacimiento del teatro campesino, hasta sus grandes éxitos cinematográficos como Sud Suite y La Bamba. David Alvarado, quien dirige este documental, dice que contar la historia de Luis Valdés no significa solamente hablar de un cineasta, es acercarse a un hombre cuya obra ayudó a cambiar la manera en que los mexicoamericanos podrían verse a sí mismos en el teatro, en el cine y también en la historia de los Estados Unidos.
4: Bueno, ya sabes, es una película sobre la vida de una persona, pero en realidad trata sobre la vida de un artista. Creo que la gente ha salido del cine sintiéndose empoderada, alegre, llena de fuerza, porque es una película sobre un artista que transmitía un mensaje sobre el sentido de pertenencia en Estados Unidos. Y es que Luis Valdés ha vivido una vida increíble y hemos tenido la suerte de plasmarla y llevarla al cine.
2: Este documental busca también presentar a Luis Valdés a quienes quizá conocen sus películas, pero no necesariamente conocen al hombre que está detrás de ellas.
4: Es el chico que creció trabajando en el campo, en una familia de migrantes que viajaba de campamento en campamento y descubrió el poder de contar historias, el poder de su propia voz, en un mundo en el que le decían que no debía tener

0: nervios. Él estaba convencido de que sí debía tenerla. Así que durante toda su juventud y los inicios de su adultez, se la pasó intentando y buscando formas de contar su historia y su versión de la historia de Estados Unidos.
1: El título de la película tampoco es casual. American Pachuco recupera una figura que forma parte de la historia de la comunidad mexicoamericana. El Pachuco, su estética, su identidad y el espíritu de resistencia que también marcó una época.
0: Lleva 60 años plasmando sus obras sobre el papel. Ahora tiene 86 años y 60 años de carrera, así que no podíamos incluirlo todo en un documental de 93 minutos. Por eso tuvimos que ser muy selectivos. Elegimos algunas de las obras clave que, en mi opinión, captan la imaginación de la gente.
1: David Alvarado explica qué encontró en Luis Valdés y por qué decidió llevar esta historia a la pantalla.
0: Pero lo que pasa es que él captó el espíritu que convirtió al Pachuco en un personaje tan importante de la historia de Estados Unidos. Eso demuestra que, generación tras generación, los chicanos han ido descubriendo sus propias identidades como estadounidenses, sin dejar de lado el orgullo por su herencia mexicana.
1: David Alvarado ha trabajado durante años en este proyecto y ahora explica por qué considera que este era el momento adecuado para llevar la historia de Valdés a una nueva generación.
0: Bueno, él tiene 86 años y yo tengo otros amigos de esa edad. Esta es una etapa importante de la vida en la que uno busca comprender su legado. ¿Cómo te recordará el mundo? Pero también si llegáramos a perderlo, no podríamos hacerle las últimas preguntas sobre su vida. Así que era una oportunidad para plasmar su historia mientras aún estaba con nosotros.
1: Y desde nuestros archivos de Radio Bilingüe recuperamos también la voz del propio Luis Valdés, quien habla sobre el documental que cuenta su vida.
2: El público, cuando ya ve el documental, se da cuenta de la amplitud, en propitud se puede decir, del territorio. Estamos no solo hablando de una lucha laboral y de campesinos, sino que también de una lucha muy profunda en cuanto al racismo y la lucha por un conocimiento cultural.
1: American Pachuco, la leyenda de Luis Valdés, se está proyectando en Fresno para contar la historia de un artista que ayudó a abrir las puertas del cine y el teatro a nuevas generaciones de mexicoamericanos. Todavía tiene oportunidad de verla. La película se presenta en el Maya Theater de Fresno, California. Este despacho es parte de la serie De Fresno con Amor y Arte, financiada en parte por The Kresge Foundation y el Fondo de la Medida P para la Expansión del Acceso a las Artes y la Cultura de la Ciudad de Fresno, administrado por el Fresno Arts Council. Y es así como llegamos al final de este servicio informativo. Soy Citlali Sáenz. Cuídense mucho. Hasta pronto.
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0: Amigos, buenas tardes y bienvenidos a la segunda hora del programa Arriba al Norte con su servidor y amigo Samuel Rodríguez, donde acabamos de escuchar El Tejano Enamorado. ¡Wow! Y los Hondureños. También escuchamos Los Hermanos Prado, Te Perdí la Fe, Voló la Paloma, There She Goes, allá va. Armorala y Los Bravos del Norte. Me preguntaron de Los Hermanos Prado. Bueno, yo sé, Los Hermanos Prado fue una agrupación pionera de la música norteña y bolero norteño. Ellos eran originarios del municipio de Linares, Nuevo León, México. El grupo original estaba conformado principalmente por los hermanos Anselmo, quien fue vocalista principal, Jay Guadalupe, acordeonista, Homero bajo sexto y el compositor, y su primo Salomón Prado, acompañados por músicos como Rodolfo Hernández en el saxofón, el integrante que dejó el grupo para formar su propio y legendario conjunto fue el primo hermano, yes, Salomón Prado, en el año 60. El hermano primo que salió fue Salomón Prado Lechuga, en más o menos en ese año 60, después de haber grabado los primeros sencillos y discos bajo el sello Discos del Valle con su familia. Tras salirse, unió fuerzas en el 62 con el acordeonista independiente Juan Torres para fundar el famosísimo y exitoso dúo Los Tremendos Gavilanes de Salomón Prado y Juan Torres. Y bueno, con su nuevo conjunto, Salomón Prado grabó más de 100 álbumes, wow, a lo largo de una extensa y muy exitosa carrera en la música norteña clásica. All right, so ahí tiene un poquito de información el señor García de Porea, de donde mero de Porvio, quería saber un poquito más de los hermanos Prado, ahí lo tiene. All right, muy bien. Vamos a continuar, amigos, donde ya tenemos 15 minutos después de las 15 horas, 3 de la tarde. Escucha usted el programa de Arriba al Norte desde Fresno, California.
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0: By request, el chaparrito Héctor Montemayor, los consejos de mi padre, saludando a los amigos que nos escuchan en Palmdale, California, el Bailante López, 107.9 FM, ahí lo tienen. También escuchamos Corazón de Texas, Los Coyotes del Río, Bravo, La Mula Bronca, Los Alegres de Terán, Tomás y Eugenio, saludando a los amigos por allá, Mr. Jesús Cervantes y compañeros y amigos, y muy especialmente a su papá, el señor Cervantes y Alfonso Pizano, nos escuchan en Salinas a través de KHDC 90.9, La Mula Bronca. Luis y Julián, qué tristeza me acompaña. Y también escuchamos a Kiko Montalvo. Kiko Montalvo con un guapanguito que por nombre Café Colón. Kiko Montalvo, believe it or not, grabó con su acordeón con John Sebastian en una de las canciones que tocamos en la primera hora, que es Traficante de Besos. Okay. Él lo acompaña en esa grabación. También acompañó a Eliseo Robles, grabó el aclamado álbum de concepto de norteño clásico titulado junto con Kiko Montalvo, Prenda del Alma y Mi Tesoro. También acompañó José Alfredo Jiménez, llegó a acompañar musicalmente el prolífico cantautor y icónico indiscutible de la música ranchera en diversas presentaciones, José Alfredo Jiménez, yes, y también a Lola Beltrán. Sumó su acordeón y estilo en el escenario para engalanar los espectáculos en vivo de Lola la Grande. Yes. Y también además acompañó a ¿qué otros músicos? Nomás para mencionar figuras de agrupaciones tales como Antonio Aguilar, ¿quién más? Pepe Aguilar, Chelo Silva, Espinosa Paz y Chuy Vega y muchos, muchos otros más. Kiko Montalvo, right there. Ok, vamos a continuar, amigos. Ya nos encontramos en casi en la recta final de esta programación, 31 minutos después la hora.
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0: Bueno, amigos, acabamos de escuchar Cardenales de Nuevo León, Te Quiero Cada Día Más y Más. También escuchamos Auténtico y Perdona Mi Silencio. Y qué más, el conjunto Primavera, Díganle, Tell Her, que están ustedes escuchando Radio Bilingüe, Radio de la Comunidad. Y bueno, vamos a continuar, pero antes déjenme decirles que el Centro de la Herencia Mexicana está buscando braceros, personas que fueron braceros, que desean compartir sus historias para el proyecto de Historia de los braceros del Valle San Joaquín. Si usted conoce a alguien, a algún bracero, una persona que fue ese tiempo un bracero, por favor, dice, ayúdenos a ponernos en contacto para documentar su historia. Los entrevistados van a recibir un retrato biográfico. Si quiere más información, puede llamarle a Alina Méndez al 559-278-0086. El número una vez más, 559-278-0086. Pregunte por Alina Méndez, el Centro de la Herencia Mexicana. Bueno, vamos a continuar, amigos, en estos últimos minutos que nos restan en el programa de Arriba el Norte.
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Mes fueron los amigables del norte. También escuchamos el retoño, fue un placer. Chelo, un buen bolero que por nombre mucho, pero mucho corazón. Bueno, amigos, el tiempo se nos ha terminado. Gracias por habernos acompañado esta programación de hoy esta tarde. Recuerde que enseguida el programa de Acento Sabroso con Jackie Fritz, y mañana lo invitamos a que acompañe nuestra buena amiga Ana Jaimes. Ella estará conduciendo la programación de Ritmos del Pueblo y también Arriba al Norte, como de costumbre los miércoles. Que sigan pasando muy buenas tardes. Despide su servidor y amigo Samuel Rodríguez. Hasta mañana a las 6 de la mañana en Mañanitas con Mariachi.

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otra persona, la llama otra, porque tampoco es que digamos que sea una locura lo que estás proponiendo. Yo prefiero que la ponga bien la onda y el tiempo y

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0: estuvo lindo y todo, pero no creo que vaya a funcionar.
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1: ¿Qué tal? Les saluda Citlali Sáenz. Bienvenidos a este despacho informativo. En el marco del combate al narcotráfico de Estados Unidos, embarcaciones sospechosas son perseguidas y atacadas en operaciones que el gobierno de Donald Trump presenta como parte de una defensiva contra las organizaciones criminales. Esta estrategia ha abierto un debate, ya que en el último año decenas de embarcaciones han sido atacadas y cientos de personas han muerto. Adam Isaacson, director de Supervisión de Defensa de la Oficina de Washington para América Latina, cuestiona la estrategia del gobierno de Trump para combatir el narcotráfico.
2: Ahora, después de 11 meses de haber iniciado ese operativo, hemos recogido toda evidencia disponible sobre precio en la calle, sobre pureza de lo que se vende en las calles de Estados Unidos, sobre qué están incautando en las fronteras de Estados Unidos después de pasar por el mar y llegar a las fronteras, y no ha habido ningún cambio.
1: Uno de los puntos más polémicos son los ataques contra embarcaciones sospechosas. La pregunta es qué información existe antes de abrir fuego y quién determina que las personas a bordo son realmente integrantes de una organización criminal. Escuchemos a Adam Isaacson.
2: Ya han matado a 221 personas sin ningún resultado en la oferta de drogas. Entonces, con todo respeto al señor Parnell, necesitamos que nos muestren evidencias. Bueno, evidencias de que esto está funcionando, evidencias de que esos 221 personas realmente eran criminales y no hay evidencia ninguna.
1: Isaacson indica que estos ataques no

0: de las víctimas cuyos familiares han podido denunciar. Es difícil denunciar muchas veces por la situación de seguridad en las zonas costeras donde viven o porque hay gobiernos autoritarios, pero según lo que sabemos, en muchos casos, no todos, pero en muchos casos, estamos hablando de pesqueros, de pasajeros o migrantes, de tal vez víctimas de tráfico humano, o simplemente sí, personas quienes andaban buscando trabajo en algún lugar.
1: Adama Isaacson, director de supervisión de la defensa de la Oficina de Washington para América Latina, sostiene que en los niveles más bajos hay personas que realizan tareas específicas y que en muchos casos pueden ser sustituidas rápidamente por las propias organizaciones criminales.
0: Gente del nivel más bajo del narcotráfico, como tripulantes de lanchas, que un día están transportando pasajeros y otro día están transportando cocaína y les paga unos pocos cientos de dólares para hacerlo. Bueno, no son 100% inocentes, pero tampoco cometieron un crimen que merece la pena de muerte.
1: Adama Isaacson advierte que Estados Unidos ha capturado a algunos de los principales líderes de organizaciones criminales, pero el negocio no desaparece.
0: Es que si van a matar y capturar a más líderes, tal vez van a destruir muchos laboratorios, tal vez van a hundir más barcos, pero no van a impactar la oferta de la cocaína.
1: También señala que aunque Estados Unidos ha capturado a grandes capos del narcotráfico, esto no ha terminado con el problema. La corrupción sigue siendo un factor y también la demanda.
0: En Estados Unidos, en nuestras cárceles de máxima seguridad, tenemos a docenas las figuras más grandes del narcotráfico, desde figuras de gente del cartel de Medellín y cartel de Cali de los años 90 hasta Chapo Guzmán. Hemos capturado a muchos, hemos hecho desaparecer a grupos enteros, pero hay más cocaína que nunca y el crimen organizado es más poderoso que nunca.
1: Adama Isaacson sostiene que además de perseguir a las organizaciones criminales, Estados Unidos debe enfrentar factores como la corrupción y la demanda de drogas.
0: Es que olvida de muchas otras cosas, como la corrupción, la demanda dentro de Estados Unidos, la ausencia del Estado de tantos lugares, cosas que siempre van a estar ahí alimentando ese negocio ilegal.
1: Y es así como llegamos al final de este servicio informativo. Soy Citlali Sáenz. Cuídense mucho. Hasta pronto.
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0: Bueno, y así dimos inicio a la segunda y última hora de su programa Arriba el Norte, que les habla su amiga Ana Jaimes. Bueno, y estábamos escuchando a los doneños de con la canción No quise leer tu carta. Y también escuchamos el conjunto Nuevo Amanecer con la canción El Taca Taca Ta. Ahí está. Bueno, ahorita les decía que les iba a leer los siguientes mensajes. A ver, aquí está uno, me dice, hola Anita, buenas tardes, recibe un gran saludo de tus amigos Sonia y Miguel de acá de Utah y a todos tus compañeros de Radio Bilingüe. Ah, también los manda a saludar el nene, el del traje rojo, dice que si le puedes poner la canción Vete con él con los invasores de Nuevo León. Sí, ahí la tengo, nomás espéreme tantito, ahorita las vamos a ir poniendo poquito a poquito. Y aquí también tenemos otra, me dice, hola, buenas tardes, saludos a la familia Pimentel Ramos, te estamos escuchando desde Churincio, Michoacán, México, a través de la internet, nos complaces con la canción Flor Hermosa, por favor, ahorita se la pongo. Y le pregunté yo, claro, ¿y cuál es el nombre de usted? Me dice, con quien sea, muchas gracias. Ah, Isela Pimentel. Ok, bueno, yo le pregunté que con quién, ¿verdad? Me dice, con quien sea. Y se me hace que ya la había buscado, Flor Hermosa. Flor Hermosa, Bueno, sí, pero se la encontré con Los Alegres del Barranco. Ahorita se la ponemos, les digo que traigo las canciones atrasadas, ¿verdad? Porque desde ese rato se me juntaron todas las canciones. Bueno, hoy ahorita leemos más saluditos. Les quiero recordar que ya va a ser el evento de Smoke. No se le vaya a olvidar, ¿verdad? Si usted quiere ir a este evento que es completamente gratis, regresa a Fresno. Y esto va a ser el día 22 de agosto de las 7:45 de la mañana a las 11:45. Esto va a ser en los terrenos de la feria. La dirección es el 4500 East Kings Canyon Road, aquí en Fresno. Anticipe hasta 2 horas de espera, así que váyase bien relajado. Pero si usted quiere más información, llámeles al 707-866-3004. Las puertas abren a las 6:30 y el último que va a entrar va a ser a las 11:45. Y recuerden que no aceptan vehículos de diésel. Y no se le vaya a olvidar, sábado 22 de agosto de las 7:45 a las 11:45. Y si usted no pasa el smog, bueno, su auto no pasa el smog, usted va a recibir un vale de $500 para un examen de admisión. Bueno, no se le vaya a olvidar, anótelo en su calendario. Y bueno, entonces vámonos a anuncio y ahorita regresamos con más música. Y recuerde que usted está escuchando Arriba el Norte con su amiga Ana Jaimes.
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0: Y ahí escuchábamos a los Huracanes del Norte con Rosa de Castilla. Para saludar a quién me pidió esa canción. El señor José, que nos escucha en Sanger. Y también escuchamos Vete con él con los Invasores de Nuevo León. Con esa canción saludamos a don Miguel Sánchez y a doña Sonia. ¿Qué más escuchamos? Y escuchamos a los Alegres del Norte con Tampico Hermoso. Para saludar al señor Jesús María Ramírez, que ya va a estar de manteles largos, ¿verdad? Una velita más al pastel ahora el 1 de septiembre. Lo manda a felicitar desde ahorita su hija, la señora Rosa María Garza. Nomás que no me acuerdo de dónde dijo que nos estaba escuchando. Sí me dijo, pero ya se me olvidó. Lo malo de no anotar pronto, ¿verdad? Ay, Joanita y yo y mi memoria, ¿verdad? Es que sufro de amnesia a corta distancia. Bueno, ¿qué más escuchamos? No, nada más. Y el saludo para el señor Jorge a Mezquita. Bueno, el saludo. No, ya no hay más saludos. Bueno, aquí le tengo un anuncio. Si usted vive aquí en Fresno, bueno, va a haber un taller de migración completamente gratis. Usted no le crea lo que le diga la vecina, la comadre, la cuñada, el cuñado o el compadre, ¿no? Usted no les crea nada. Mejor vaya lo seguro, vaya y consulte con un abogado que están acreditados. Si usted tiene una duda o si tiene un caso pendiente o quiere abrir un nuevo caso, bueno, pues vaya lo seguro. Y recuerde que si usted hace cita, pues más seguro, ¿verdad? Bueno, esto va a ser el jueves 27 de agosto. Va a ser desde las 4 de la tarde a las 7. Esto va a ser en las oficinas de Civic. Va a ser en el 5014 East University Avenue, aquí en Fresno. Estos servicios se ofrecen con cita previa y sin cita. Más sin embargo, se le dará prioridad a los que ya tienen su cita. ¿Oyó eso? Así que bueno, llámeles para que reserve su lugar al 559-666-6446. Bueno, y ellos, los servicios que ellos van a ofrecer va a ser renovación del DACA, ciudadanía, renovación de la residencia permanente y, como le decía, ¿verdad?, consulta con abogados de migración o representantes acreditados. También le van a dar información de conozca sus derechos y la tarjeta roja. Así que no se le vaya a olvidar, jueves 27 de agosto de 4 a 7 de la tarde en el 5014 East University Avenue aquí en Fresno. Y el número para que usted pueda llamarles y reservar su cita es 559-666-6446. Bueno, entonces vámonos con más música. Pero, uy, dura como 4 minutos. Bueno, vámonos, anuncio, y ahorita regresamos con más música. Y recuerde que usted está escuchando Arriba el Norte con su amiga Ana Jaime. Sígale subiendo el volumen a la radio.
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Ahí estábamos escuchando Rosas Blancas con los Traileros del Norte. También escuchamos a Raúl Hernández Jr. con Qué Sacrificio y a los Tigres del Norte con La Baraja Bendita. Y a los Huracanes del Norte con Rosa de Castilla. Con La Baraja Bendita vamos a saludar a doña Kenia Calderón y su pariente, a Luis Antonio Aguirre, y a sus amigos. Ellos nos escuchan en Corcoran. Bueno, ahorita vamos a escuchar una canción que no la tenía, todavía no la tengo yo lista, pero esperemos que sí salga y que salga completa, ¿verdad? Ya que todavía no la tengo bien en mi lista, pero se me hace que hay algo que creo que no la está tocando, o al menos yo no la oigo. Bueno, ahorita vamos a ver si sale la canción. La canción se llama El Mosaico, con el señor Ernesto Aguilar, y con esa vamos a saludar a toda la gente de El Mexicano. Bueno, y en caso de que no, bueno, pues vamos a seguir con la canción Flor Hermosa con Los Alegres del Barranco, para saludar a la familia Pimentel Ramos. Pero bueno, entonces vámonos, porque el tiempo se nos viene correteando, ya mire, 42 minutos después de la hora. Entonces vámonos, recuerde que usted está escuchando Arriba el Norte con su amiga Ana Jaime. Sígale subiendo el volumen a la radio, sígale alegrándole el día al vecino. Así se salió, ahí está.

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Y ahí escuchábamos a Los Alegres del Barranco con la canción Flor Hermosa, para saludar a la familia Pimentel Ramos. También escuchamos El Mosaico para saludar a toda la gente que trabaja en El Mexicano. Y escuchamos a Los Traileros del Norte con Rosas, Rosas Blancas. Mire, ya tengo aquí los saludos amontonados. Me dice aquí, Ana, buenas tardes, soy David Robles de Mexicali, solamente para mandar un saludo para toda la familia Robles de la colonia El Centinela, también para los hermanos Garza, a todos los integrantes de Tropical del Barrio, para Juan Alvarado, para ti, para tu excelente familia. Dice, quiero que si por favor, Ana, les puedes mandar un saludo para toda mi gente de Colombia, que se encuentran tristemente. Ah, sí, es cierto que hubo un terremoto de 7.4. Bueno, pues nosotros tenemos amigos que son de Colombia, ¿verdad? Y estamos también en su dolor. Muchos perdieron sus familiares, muchos no saben dónde están, pero desde aquí les mandamos un fuerte abrazo y todo nuestro corazón para ustedes. Bueno, y dice Dios, que Dios les dé mucha fortaleza a todos los colombianos. Ahí está, de parte del señor David Robles. Bueno, y a ver, creo que aquí había otro. A ver. No. Entonces, los últimos saludos va a ser para Jorge Amezquita. También, tenemos una cumpleañera, la señora Vicky Reyes, hija de Eric Reyes. Bueno, no sé si es Reyes, ¿verdad? Yo no me cambié mi apellido, yo sigo siendo Jaimes. Bueno, para la mamá de Eric Reyes, que dice que ayer fue su cumpleaños, le dije, bueno, le voy a poner un pedacito de las mañanitas. No, vamos a escuchar a las mañanitas alegres para saludar a la señora Vicky, que ayer fue su cumpleaños.

Ahí está, ¿verdad? Dije, un pedacito, ¿eh? Bueno, el saludo para doña Vicky, que ayer fue su cumpleaños, también de parte de la familia Reyes, también de parte de sus hermanos y hermanas, y también de parte de todos nosotros. La mandamos a saludar, ya que ayer estuvo de manteles largos. Bueno, y su hijo en específico es el que la manda a saludar. El saludo también para don Pancho, que nos escucha aquí en Fresno. Y salúdame a toda la gente de Zenger, ya que dice que vivió mucho tiempo allá en Zenger. Bueno, yo me despido, yo regreso el próximo miércoles, desde las 9 de la mañana en el programa Ritmos del Pueblo, de 9 a 10 y de 11 a 12 y después de 2 a 4 en Arriba del Norte. Pues muchas gracias, yo lo voy a dejar con estas dos últimas canciones. Vamos a escuchar Me Dicen el Coyote con Oro Norteño, y vamos a escuchar también a Lorenzo de Monteclaro, ya que aquí mi compañero Enrique Sánchez ya está aquí, ¿verdad? Listo para comenzar su programa Acento Sabroso. Bueno, pues gracias a todos y una disculpa que no alcanzamos a contestar todas las llamadas. Y esto fue su programa Arriba el Norte con su amiga Ana Jaime. Siga subiendo el volumen a la radio y sígale alegrándole el día al vecino.

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0: Bienvenidos a Palas en Utah, Avanza por 88.3 FM. Mi nombre es Efraín Alvarado, conocido como el Pana en Utah. Y hoy tenemos dos invitadas para nuestro programa del mes de mayo. Ella es Rosy Bennett de la Fundación.
1: Gaby Ramos.
0: Gaby Ramos y Kenya René del programa.
1: La Sociedad de los Amantes.
0: Me encanta ese nombre. Bienvenidas, muchachas. ¿Cómo están? Ambas en Radio Fusion.
1: Así es.
0: Que están en West Valley.
1: Sí, exactamente. Pues estamos ahí en Radio Fusión, somos unas super socias, corremos, gritamos, reímos y de todo. Y estamos ahí en Radio Fusión. Está en West Valley, pero obviamente es una radio digital online. Transmite en donde tengas un celular, una
2: computadora.
1: Una computadora, un cualquier lado.
0: Qué bueno que están aquí el día de hoy en Avance 88.3 FM. Una de las cosas, por la razón de la que están acá, es que te realizó una vigilia.
1: Así es.
0: Una, creo que es una primera vigilia donde se unen varios medios de comunicación.
1: Así es.
0: Habían varios medios de radio, señal abierta y organizaciones sin fines de lucro, no profit, dedicados al apoyo de la mujer. Para nadie es un secreto todo lo que ha ocurrido con la violencia doméstica de nuestras mujeres. Y vimos allí la unión. Y hubo un mensaje también de un grupo de danzas que hablaba de los elementos y hablaba del humo, del amor por cada uno, el fuego,
1: el aire,
2: la tierra,
1: los cuatro elementos.
0: Y hablaba, bueno, de que ellos hicieron ahí un ritual, ¿no? Yo creo que no era un ritual, que era un baile, pero bueno. Pero sí, era una manifestación cultural de diferentes. Claro. Porque también estuvo una persona cantando.
1: Un poema.
0: Policías que hablaban español, estuvo el alcalde. Bueno, ya hizo una antesala completa. Bienvenidas.
1: Ay, gracias.
0: Cuénteme un poco, porque de ustedes llegó esa invitación a Palas en Utah y a todos los que hacemos vida y a líderes comunitarios, llamémoslo así porque sí. Así somos. Y a varios líderes comunitarios y hubo una respuesta porque todos estábamos muy preocupados. Y uno incluso de Panas en Utah Podcast fue sobre el efecto Weber.
1: Claro.
0: Que nos lo dijo por allí
1: Sergio Chazal,
0: que era que tal vez la promoción de este tipo de situación, de estos eventos trágicos, genera un efecto dominó.
1: Exacto, un efecto negativo en lugar de positivo.